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0: 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Son las 6.
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0: 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Son las 6.
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1: Saludos para don Ángel, para Bernardo y para el buen amigo Jera. ¿Cómo estás, Jera? Saludos, Jera Velasco. A todos los abuelos, hoy en su día, saludos musicales. La verdad es que mucha gente ni se acuerda que hoy es día del abuelo, pero bueno, ¿qué le vamos a hacer? Saludos cordiales, felicitaciones a todo el adulto mayor que nos acompañe, que nos escuche en este día. Saludos, gracias por su presencia auditiva. De hecho, muchas personas que escuchan Pasión son personas, son gente mayor. Para ustedes el saludo musical, el saludo cordial, y para todos los abuelos y abuelas, hoy en su día, saludos cordiales. La hora 19 con 13 minutos, 106.7 FM.

0: Son las 7:20.
1: Temperatura, 32 grados centígrados.
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1: Damas y caballeros, señoras y señores, exactamente las 19:22. Hace poquito estaba viendo el título de una canción de Shakira, y la verdad es que independientemente de que nos gusten sus temas o no, el título me pareció interesante y hoy les comparto algo en ese sentido. Así que a partir de ahora seré ciego, sordo y mudo. ¿Ciego? ¿Para qué o por qué? Bueno, pues para no ver tanta gente falsa, repito, ciego, sordo y mudo. Ciego para no ver tanta gente falsa, sordo porque no me gustan las mentiras y mudo porque no le debo explicaciones a absolutamente nadie. ¿Qué les parece, amigos de la tercera edad? Saludos a través del 106.7 FM y gracias por estar con nosotros. 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

0: La voz de Manuel en el 106.7 FM. Esta triste guitarra, exactamente las 19:35. Damas y caballeros, señoras y señores, 25 minutos para las 20 horas.
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0: Pasión 106.7 FM, son las 19:35 en esta tarde noche. Yo quiero invitarte, amigo, amiga, para que seas paciente contigo. No todo se ordena de un día para otro, no todo se entiende al primer intento, no todo se sana cuando tú quisieras. Hay días donde el solo avanzar ya es bastante, donde levantarte es suficiente, donde respirar con calma es todo un logro. Por eso te pido que seas paciente contigo mismo, contigo misma. No te midas con prisa. No te exijas respuestas inmediatas. Estás aprendiendo y eso toma tiempo. Estás haciendo lo mejor que puedes y eso también merece todo el respeto del mundo. 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
1: Son las 7 con 40 minutos.
2: Temperatura 32 grados centígrados.
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1: Está usted escuchando el 106.7 FM. Saludos, amigos, en este Día del Abuelo, para todos ustedes que están en la edad otoñal. Estamos en esa edad, señoras y señores, damas y caballeros, de otoño con sabor a primavera. No tenemos 10, ni 15, ni 20, ni 30 años. En esta edad ya no crees todo lo que te cuentan. A esta edad crees en lo que logras, tus sueños y tus metas. En esta edad, en lo que te propones, lo conviertes en retos personales. Estás en la edad de que tu palabra es ley con tus hijos porque hablas desde la experiencia. En esa edad en la que no importa el qué dirán. En esta edad en la que ríes y pocas veces te hacen llorar. Estás en la edad en la que es tan fácil soltar falsos amores o falsas amistades. En la edad en que la locura es la veleta de tu vida. En la edad en la que a nada le temes, a nadie retienes a fuerza. En esa edad en la que eres capaz de todo por lograr con disciplina y también a veces con terquedad. En esa edad en la que ya no te quedas callado, ya perdiste el miedo y ganaste duras batallas. Estás pues en la edad de diamante, en esa edad del otoño, en esa edad interesante. Saludos, abuelos, gracias por escuchar Pasión 106.7 FM.

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1: Son las 7 y 59 minutos.
2: Temperatura, 31 grados.
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1: Exactamente las 20 horas más un minuto en el 106.7 FM. Fíjese usted que mucha gente se preocupa demasiado por lo que vaya a decir la gente de él o de ella. Y lo más curioso de todo es que, lo más irónico es que la gente a veces ni piensa en ti, ni te toma en cuenta, pues. Hay que checar esto bien, amigos y amigas, porque definitivamente, ¿cuántas veces la persona deja de hacer algo por miedo al que dirán? Nos preocupamos por ver cómo nos vemos, por lo que van a decir, por si alguien nos juzgará, por si nuestra decisión será aprobada por los demás. Y mientras nosotros pasamos horas y horas pensando en sus opiniones, ellos probablemente estén ocupados pensando en sus propios problemas. La verdad es que la mayoría de las personas no está al pendiente de nuestra vida tanto como imaginamos. ¿Por qué? Porque cada quien carga con sus preocupaciones, con sus inseguridades, sus cuentas, sus problemas familiares y también sus sueños. Entonces, ¿por qué vivir, pregúntome yo, por qué vivir intentando complacer a medio mundo? Desafortunadamente la gente es así. No puedes construir una vida feliz con la opinión de los demás como si fuera una brújula, ¿de acuerdo? Entonces, aléjate de donde no eres feliz, haz lo que te dé paz, elige lo que te haga bien, ríe, viaja, ama, vístete como te dé tu gana, cumple tus sueños y deja que hablen. Porque llegará un momento en que comprenderás algo maravilloso, la opinión de alguien que no vive tu vida, no puede decidir cómo debes vivirla. Ya deja de preguntarte qué pensarán y empieza a preguntarte qué quiero yo, porque al final de tus días no tendrás que responder ante los comentarios de la gente, tendrás que mirar tu propia vida y saber si realmente la viviste. Si hablan, pues que hablen, que piensen, que opinen. Tú sigue caminando con la conciencia tranquila, el corazón en paz y la libertad de ser quien eres. Porque mientras tú te preocupas por lo que piensa la gente a veces ni piensa. 106.7 FM, pasión.

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2: Son las 8 y 20 minutos.
3: Temperatura 31 grados.
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5: Gracias por continuar escuchando el 106.7 FM. Hasta donde usted se encuentre, viaja el saludo musical, el saludo cordial y, como siempre, nuestro agradecimiento por estar en sintonía con Pasión 106.7 FM. Hasta donde usted esté, en esta noche, en esta noche del abuelo, el saludo musical. Y hablando de abuelos, déjeme comentarle que hay de abuelos a abuelos. Hay abuelos de esos que todos deseamos, de esos que manifiestan el cariño más sincero, enseñanzas profundas, historias mágicas, tiempo invaluable y un inconfundible deseo de aprovechar todos los días de la vida. Abuelos que disfrutan su momento y valoran lo ya vivido, abuelos que nos enseñan la calma, la paciencia, la escucha, abuelos que observan a detalle y te piden que lo hagas con ellos. Abuelos de esos que narran cuentos.

que tal vez solo sean historias de su vida, esos que tratan de aprender lo nuevo a través de tus ojos, pero también hay abuelos lejanos, poco presentes y un poco olvidados, aquellos que tal vez por alguna razón dejaron que se abriera una brecha generacional hasta el punto de no entender nada de sus nietos, o que por decisión propia quisieron no estar, o quizás aquellos que sin pedirlo han perdido contacto con los hijos, con los nietos. Pero también existen otros que hoy forman parte fundamental de la familia, los que aunque ya cuidaron a sus hijos, hoy cuidan a los nietos por la necesidad de que la vida les presenta. Muchos de ellos disfrutan de ese papel, pero algunos otros ya no deseaban esa responsabilidad y la tienen que asumir por seguir ayudando a los hijos. Esto se nota mucho, por ejemplo, amigos nuestros, ahí en las entradas de las escuelas. Fíjese bien cuántos papás van, cuántas mamás y cuántos abuelos. Cualquiera de todos esos abuelos que acabamos de mencionar deja aprendizajes en la vida, dejan recuerdos que ellos transmiten, dejan experiencias de las que podemos aprender, dejan ejemplos que podemos seguir o no, dejan palabras que nos pueden enseñar, pero sin duda alguna son parte de tu historia, amigo, amiga radioescucha. En este Día del Abuelo, recuerda lo que tus abuelos hicieron o no hicieron por ti. Aquí lo más importante es qué fueron en tu vida y aprende a quedarte definitivamente con lo mejor. Un abrazo, abuelos. 20:25. Buenas noches. 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
1: Son las 8 con 40 minutos.
2: Temperatura 30 grados.
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1: Solamente 15, buenas noches, 15 minutos para las 21 horas.

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1: Son las 8 y 59 minutos.
2: Temperatura 29 grados centígrados.
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3: ¿Buscas consentir tu piel de forma natural sin descuidar tu cartera? Llegaste al lugar indicado. Hoy en nuestra tecnología doméstica cuidaremos de ti y de tu bolsillo, enseñándote a preparar unas humectantes barras de jabón con miel.
4: Y así como es importante saber qué le pones a tu piel, también lo es saber qué llevas a tu mesa. ¿Cuál fue el motivo por el que elegiste la leche que tienes hoy en el refrigerador? ¿El precio, la marca o los ingredientes que contiene? En nuestra guía de consumo de leche te compartimos información importante para que tomes la mejor decisión.
3: Acompáñanos en Revista del Consumidor Radio.
5: Revista del Consumidor.
4: Esta tecnología doméstica está validada por el Laboratorio Nacional de Protección al Consumidor. Tome nota de los ingredientes y presten mucha atención. ¡Comenzamos!
3: Los ingredientes que vamos a necesitar son 3 tazas de base de jabón transparente cortado en cubos, media taza de agua purificada caliente, 1 1/2 cucharadas de miel de abeja, una pizca de colorante vegetal amarillo y 40 gotas de esencia de miel.
4: Los utensilios que utilizaremos son una taza medidora, una cacerola con capacidad de 2.5 litros, un tazón de vidrio con capacidad de 1.5 litros, un plato extendido, un cuchillo, una cuchara sopera, un molde de silicón, un rollo de papel aluminio, un rollo de plástico adherente para alimentos y un atomizador. ¡Vamos al procedimiento!
3: Comenzaremos colocando los cubitos de la base para jabón en el tazón y la llevamos a baño María. Movemos hasta que se hayan derretido por completo. Vertemos en una taza la miel, el colorante y la esencia. Mezclamos y dejamos reposar unos minutos. Después, agregamos el agua caliente.
4: Cuando la base para jabón esté completamente derretida, añadimos la mezcla de miel y revolvemos hasta incorporar todos los ingredientes. Retiramos el fuego y vertemos la preparación en los moldes. Si no cuentas con moldes de silicón, puedes utilizar vasos desechables recubiertos con una capa de aceite mineral para facilitar el desmolde.
3: Si notas que se formaron burbujas en la superficie, puedes eliminarlas rociando alcohol del 96 utilizando un atomizador. Esto ayudará a que el jabón tenga una textura lisa. Dejamos enfriar a temperatura ambiente y posteriormente refrigeramos por 30 minutos para solidificar.
4: Ahora desmoldamos los jabones y los envolvemos en papel aluminio, después en plástico adherente para alimentos. Y así de fácil, en tan solo 40 minutos quedaron listas nuestras barras de jabón con miel. Recuerda almacenarlas en un lugar fresco y seco.
3: ¡Anímate a prepararlas! Esta receta rinde para 6 barras, tiene una caducidad de 6 meses y un costo promedio de 118 pesos con 34 centavos.
4: Si prefieres seguir el paso a paso en video, recuerda que puedes ver esta tecnología doméstica en nuestro canal de YouTube, Profeco TV. Ahí encontrarás muchísimas recetas para ahorrar y hacer tú mismo los productos en casa, teniendo la certeza de la calidad en los ingredientes que utilizas.
3: Aprende a hacer desde un gel para el cabello o un champú para lavar el auto, hasta jamón artesanal o unos deliciosos enjambres de chocolate.
4: Presúmenos cómo te quedaron tus jabones. Etiquétanos en Instagram con el hashtag Tecnología Doméstica Profeco y menciona a arroba Revista del Consumidor MX. Nos escuchamos en la próxima Tecnología Doméstica.
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4: En el mundo, más de 6 mil millones de personas consumen leche de vaca y sus derivados. Así lo confirman los datos de la Organización de las Naciones Unidas.
3: Es un clásico en nuestro desayuno o cena, pero más allá de la costumbre, ¿qué nos aporta exactamente un vaso de leche?
4: Para empezar, aporta vitaminas A, C y E, que son grandes antioxidantes para tu piel y vista, además de complejo B para tus glóbulos rojos.
3: Por otro lado, el calcio, la vitamina D y el magnesio trabajan juntos para darle fuerza a tus huesos, músculos y cuidar tu corazón.
4: De hecho, incluir tan solo un vaso al día es clave para evitar la disminución de la densidad ósea y prevenir la pérdida de movilidad.
3: Su aporte de calcio protege a todas las edades. Un solo vaso cubre más de la mitad del que necesita una niña o niño en pleno desarrollo.
4: Y casi una tercera parte de lo que requiere un adulto, una mujer embarazada o un adulto mayor. Todo en el mismo vaso.
3: Ahora bien, recuerda que la leche se clasifica principalmente de acuerdo a su procesamiento térmico y su contenido de grasa. Así que podemos dividirla en dos tipos.
4: Por un lado está la leche pasteurizada, que requiere refrigeración y suele comercializarse en envases de plástico flexible o botellas transparentes, además de tener un periodo de vida más corto.
3: En cambio, la leche ultrapasteurizada generalmente se comercializa en envases opacos para proteger vitaminas sensibles a la luz, como la A y la B2. Cuenta con mayor vida útil comercial y no necesita refrigeración antes de abrirse.
4: Ambas las puedes encontrar como entera, descremada si buscas menos porcentaje de grasa, o deslactosada reducida en lactosa o libre de ella.
3: En la Revista del Consumidor incluimos una guía completa de precios de leche en polvo, pasteurizada o ultrapasteurizada de distintas marcas, tamaños y empaques. Esta información se recabó a través del programa ¿Quién es quién en los precios? De la Profeco.
4: Recuerda que existe la leche del bienestar. Es una alternativa de bajo costo para contribuir al bienestar de la población más vulnerable del país. Hay más de 12.000 lecherías en el país. Puedes ubicar la tuya y consultar costos en liconza.gov.mx/padron/puntos-de-venta.php.
3: Presta atención a los siguientes tips para que tu compra sea segura y le saques el máximo provecho.
4: Compara precios. Revisa siempre el costo por litro o kilogramo, porque puede variar bastante entre marcas y presentaciones.
3: En el súper o la tiendita, checa la fecha de caducidad para elegir las opciones con mayor vida útil y asegúrate de que el envase no tenga golpes, abolladuras o fugas.
4: En casa, evita el desperdicio comprando el tamaño que realmente consumirás y acuérdate de mantenerla en refrigeración antes de consumirla o después de abrirla.
3: Y para terminar, consulta a un especialista en nutrición para saber qué tipo de leche se adapta mejor a ti.
4: Así que la próxima vez que te sirvas ese vaso de leche, recuerda que no solo estás disfrutando de un gran sabor, sino llenando a tu cuerpo de energía y nutrientes.
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2: ¿Qué tal? Muy buenos días. Me da un gusto saludarlo en este sábado 30, ¿sí, verdad? Ya. No, 29. Es que ya estoy pensando cuándo sería el mero día último, el lunes. Un gusto saludarles, soy Lupita Richards, estamos por supuesto aquí en 106.7 FM Pasión, en Voces y Vidas, donde hoy vamos a platicar, con una persona que yo aprecio un montón, porque aparte nos conocemos hace tanto tiempo y hemos tenido algunas anécdotas y algunas experiencias de vida, y la verdad de eso se trata, conocer la vida en esta mañana de Ángel Reina. Ángel, un gusto saludarte y recibirte aquí en Voces y Vidas.
3: Gracias, muy buenos días, hasta el riquísimo clima de hoy. Gracias al joven Bravo que nos recibe aquí en su cabina. Lupita, como siempre, mi cariño para ti, para tu mamá.
2: Muchas
3: para
2: gracias.
3: Tu hermana Elvira. Una familia muy bonita.
2: Ay, qué padre. Lindo. Muchas gracias. Ángel, ahorita vamos a estar platicando de todas esas cosas maravillosas que a ti te gusta hacer, lo que has aprendido, lo que has enseñado. Y por supuesto agradecerle aquí a Eduardo Bravo, que hoy está en los controles. Gracias, Eduardo, que ahorita no tenía el gusto de conocerlo y con esa vozazona. No, un gusto. Y también saludo ahí a la distancia a Jordi, que anda del otro lado, y Omar Romero también, que hace posible este programa. Y bueno, Ángel, en este programa nos gusta mucho platicar con nuestros invitados o invitadas. Para empezar, ¿quién es Ángel Reina? Empezar diciendo, yo voy a abrir un poco con esto, donde es un apasionado de la historia del arte, del museo, de las pinturas, del arte en general. Y a mí me gusta mucho, he tenido oportunidad de estar contigo en algunas en algunas charlas. Ajá. Que dice Josué, todo en pandemia, no sé si te acuerdas. Y me quedo con ganas de hacer algunos diplomados sobre la visita a ciertas edificaciones que tenemos aquí. Entonces, además de, puestos que has tenido dentro de la estructura del gobierno en el área cultural, pero a nosotros lo que nos interesa aquí es conocer quién es Ángel Reina. ¿A qué se dedica? Bueno, además catedrático y muchas cosas más, pero qué mejor que tú no lo vayas comentando. ¿Quién es Ángel Reina, el hombre, el papá, el abuelo, también el esposo? Platícanos un poquito de ti.
3: Buenos días, Omar, mucho gusto en saber que andas por ahí. Hace mucho que no nos vemos para saludarnos. Jordi, ahorita platicamos con él. Pues soy una persona que desde niño, gracias a la enseñanza que recibí de mis papás, cada uno muy en su papel. Mi papá desde muy niños, me acuerdo estando viendo una película de Lassie, el perro, estaba en inglés con subtítulos y yo le pregunté a mi papá qué estaban diciendo. Yo tenía como 4 años y me dijo, aprende a leer. Y dije, sí, pues por aquí es el camino. A los 9 nos llevaba a la biblioteca Benjamin Franklin, una biblioteca bellísima. En los límites de la Juárez con la Roma en la Ciudad de México. Lo de Lassie fue en Juárez. Y nos dejaba a las 9 de la mañana, hoy los sábados, a mi hermano y a mí, que es un año más chico, y volvía por nosotros a las 2 de la tarde. Nunca le pregunté a dónde iba. Ajá. Nosotros estábamos felices en el área infantil de la biblioteca, teníamos nuestra credencial, nos prestaban libros que llevábamos a casa y el otro sábado los regresábamos y así. A los 6 años descubrí que era un museo, el Museo del Chopo, que hoy es de la UNAM. Ajá. Que me asusté viendo una araña gigante, por cierto. Ajá. Y yo decía, ya no me gustaría los museos. No, hombre, me encantan.
2: Claro.
3: ¿Cuál es el futuro de este niño que, bueno, no crecí, pero al menos sí me emocioné con todas las cuestiones de la cultura. Mi mamá nos llevaba los domingos a Chapultepec, allá a un lado del lago de la antigua sección, para ver una escuela enorme, al aire libre, nadie cobraba nada, todo era gratis, cada quien llevaba lo que podía, o llevan, si es que todavía existe, y nos cruzábamos la calle para ir a la Casa del Lago de la UNAM. Ahí descubrí a los folcloristas, que eran nuevos, ahorita tienen quién sabe cuántos años ya, te estoy hablando de los años 60, los primeros años 70, a Amparo Ochoa, a muchísimas personas conocimos, gracias a mi mamá, al Tatanacho y sus muchachos. El más joven tenía 70 años y era la orquesta típica de la Ciudad de México. Entonces, la música, los museos, y mi mamá me dio además una herencia muy bonita, que fue el amor por los viajes. Que eso yo le agradezco mucho a mi mami, que nos llevaba, nos traía, hubiera o no dinero. Eso era lo de menos.
2: Les gustaba explorar distintas partes. ¿Qué es uno de los lugares más bonitos que recuerdas de tu infancia?
3: De la Ciudad de México.
2: Tú eres originario de Torreón.
3: Nuestro barrio es La Nueve y Allende.
2: Muy bien.
3: Nací en el hospital, el Sanatorio Español. Porque mi tía era enfermera ahí, no crean que por otra cosa. Y vivíamos a una cuadra, entonces ahí nacimos. Pero mis papás nos trajeron por
2: esa misma
3: ciudades.
2: ¿Y cuál es, además de la Ciudad de México, alguna anécdota así bonita de estos viajes, de estos lugares que quisieras compartirnos? Seguramente hay un montón, pero...
3: Hay un chorro.
2: Vamos a por una, por los tiempos. Sí.
3: En los viajes en tren, cuando éramos niños. México, Monterrey, México, Torreón, México, Juárez, y Monterrey, Torreón. Ese era vaciadísimo, porque ahora vas y vienes el mismo día en un ratito. Y te comes allí unas campechanas en Paila. Pero en aquel entonces eran como 8 horas de tren, porque iba a San Pedro, a Chávez, y luego ya llegaba a Torreón.
2: Como andaba ranchando, como dicen.
3: Sí, eran trenes rancheros. Y aparte no viajábamos en primera, viajábamos en segunda. Y alguna vez nos tocó en tercera. Los asientos eran de madera. Entonces era divertidísimo, pues un niño de 5 o 6 años. Ver todo eso, era muy bonito. Y eso me heredó la costumbre. Ella es joven, 14 años, 15. Viajábamos de la Ciudad de México, de Buenavista, Buenavista, que así era el comercial, a los grandes parajes bonitos, muy, muy bonitos de Toluca. Entre Toluca y la Ciudad de México, sobre todo La Marquesa, el Valle del Conejo, todos esos lugares donde se paraba el tren para acampar los fines de semana con mis compañeros de la secundaria. Sí, fue una experiencia muy bonita.
2: Qué padre. ¿En qué momento de estos, estamos hablando ya de, eres un adolescente, un joven, empiezas a estudiar algo en particular, empiezas a dedicarte a trabajar? ¿Qué hace Ángel Reina? Porque conocemos mucho de lo que estás haciendo en los últimos años, pero en ese lapso de tiempo, ¿cómo fue llevando el rumbo tu vida? ¿O cómo la fuiste llevando? ¿O la vida hacia dónde te fue dirigiendo, Ángel?
3: A eso último. Le atinaste, sí, Lupita. Esa ha sido mi vida. ¿A dónde te lleva? O sea, prácticamente nunca he planeado nada. De pronto ya...
2: Eres como un alma aventurera tú,
3: ¿sí?
2: Oye.
3: Eso es. O sea, si ahorita Eduardo me dice, vamos por mis muñecos y hace un reportaje, lo hago. O sea, no pasa
2: ¿muñecos
3: nada.
2: ¿Muñecos de qué, Eduardo? ¿De qué son los muñecos?
3: Son marionetas.
2: Ay,
3: marionetas.
2: Mira,
3: sí.
2: Mis respetos para los de la
3: Pero
2: marioneta.
3: De personajes reales. O sea, él y su papá hacen los muñecos. Y luego él hace voces así.
2: Ah, qué maravilloso.
3: Padres.
2: Bueno, luego platicamos con Eduardo.
3: Él es también, a pesar de que es muy joven, es un estuche de manerías. Y sobre todo de voces.
2: Sí, de voces.
3: Su voz es su riqueza. Eso ha sido. Desde muy joven, por ejemplo, a los 18 años, cuando acaba de ser uno de los terremotos de Nicaragua más feos que han tenido, agarré la mochila, una mochila de Boy Scout, porque en ese entonces tenía una identificación. Le dije a mi mamá que le hiciera un doble fondo para que no se viera, y ahí puse muchas figuritas que hacíamos nosotros de plástico y les dábamos un terminado de hueso, color hueso. Todavía andan por ahí en los mercados esas figuras, y las vendías como si fueran de hueso, pero en realidad era plástico. Entonces yo les ponía un colguije, yo me ponía algunas para que las vieran, y me fui de mochila de la Ciudad de México al Canal de Panamá. Eso fue increíble. Y allí es donde empecé, dije, ¿y si cuento? y si platico y a inventar cosas. Uh-huh. Había una revista que se llamaba Siete Días de uh-huh. Buenos Aires en Argentina y nosotros mandábamos cartas allí y ellos las publicaban y entonces muchas personas, yo llegué a tener 150 amigos de esa forma, nos escribían y nos hacíamos amigos por uh-huh. carta. Uh-huh. Era correspondencia de aquellos tiempos de puros chavitos uh-huh. de 17, 16, 18 años y entonces un amigo mío de El Salvador que me hizo ese truco y yo después lo repetí con él ese truco, leíamos la revista, Ángel Reina, Mar Mediterráneo 81, Tacuba, DF, entonces me cayó. Uh-huh. Yo llegué un día y vi ahí una mochilita. Uh-huh. Mamá, y este había ido a ver el juego del América contra el Monterrey. Uh-huh. En el Estadio Azteca, llegó en la noche, un jueves, dijo, yo pensé que era mi papá, porque mi papá también era un vago. Le dije, ¿y la dejó mi papá ahí? Dijo, no, un amigo tuyo que se llama Américo. Uh-huh. Y yo, vengo a ver el juego del América, mamá, no me cuentes. Uh-huh. No, se llama Américo, que mañana viene. Y yo, pues hay que invitarlo a desayunar. Uh-huh. Ay, te mandé una carta, Ángel. No la recibiste. Uh-huh. Te pedí ser mi amigo y como vine, pues te vine a visitar. Uh-huh. Pues esa la repetimos él y yo uh-huh. en varios países de Centroamérica.
2: Oye, eso, fíjate que, perdón que te interrumpa, pero eso me sonó, te mandé una carta para ser amigo. Eso es lo que hacemos hoy en día, pero a través de del Facebook, por ejemplo, ¿no?
3: Sí.
2: Y que decías las cartas, me entró un poco de nostalgia decir las cartas, que era antes muy bonito, le mandabas una carta a alguien y te dabas el tiempo ajá. de escribir, y si era alguien, era una cartita de amor, uy, olvídate, chorreábamente, estabas esperando la respuesta también.
3: Y le ponías perfume.
2: Sí, bueno, yo nunca usé perfume, pero acá Eduardo sí, fíjate.
3: Ah, él sí.
2: Oye, pero muy padre, porque lo padre también era en el regreso, ajá. o sea, esperar la carta, sí. ¿verdad? O sea, era como la llamada y nomás había teléfonos y ahora hasta por mensajes, declaraciones de amor Jesucristo,
3: claro,
2: pero bueno.
3: Te declaras allí.
2: Sí, pero no, qué padre. Oye.
3: Yo aparte les ponía monitos,
2: ajá.
3: o sea, muñequitos, paisajes a las cartas de ajá. donde iba visitando,
2: sí.
3: como si fueran postales.
2: Ah, o sea, pero lo dibujabas.
3: Los dibujaba.
2: Ah, es que eres, sí. bueno, al rato vamos a hablar de ese tema, ¿eh?
3: Oye, sí, así le hacía y fue otro tipo de vida. Y así hice amigos que todavía hoy recuerdo con mucho cariño,
2: sí.
3: amigas de mi edad de aquel entonces, pero también personas mayores
2: sí.
3: que me acogieron por este espíritu, pues que no estábamos maleados, Lupita.
2: Uh-huh.
3: Llegábamos a casas donde nos acogían, pásale, ahí está tu cuarto, los días que te quieras quedar.
2: Creo que en ese sentido han cambiado. Digo, desgraciadamente, tú dices, ay, a ver, salvo que sean relativamente eventos como más cuidados, pero ajá. difícilmente alguien que tú desconoces lo puedes dejar pasar
3: no.
2: a tu casa. Eso ya cambió muchísimo, ¿no?
3: No, te acuchillan en la noche.
2: Sí, sí, o a veces sí. en convenciones que hacen de iglesias, de ajá. otras. ¿Quién recibe? Pero creo que hasta eso ha cambiado,
3: sí,
2: Ángel.
3: Sí, también las escuelas han cambiado eso.
2: Ese tema, sí. porque, digo, en la nostalgia dices, qué tristeza, porque era muy bonito que recibieras tú sí. a gente de otros países o de otra comunidad, de abrir a la puerta de tu casa,
3: sí.
2: o dejar a... Era ese intercambio, ¿no?
3: Así es.
2: A lo mejor hoy se hace pues de una manera, pero con un montón, como debe ser ahora, las reservas,
3: sí.
2: ¿verdad? Que eso implica. Oye, Ángel, uh-huh. pues qué padre esta situación. Me supongo que por la misma naturaleza uh-huh. de cómo era ese entorno familiar, difícilmente te decían, ay, Ángel, no andes de vago. Yo creo que eso no pasaba.
3: No,
2: ¿verdad?
3: Mi mamá nada más me preguntaba, ¿cuántos días vas a estar fuera?
2: Claro.
3: Y luego me decía, ¿y por qué tantos? Y yo, mamá, es que no sé si voy a volver. O sea, voy a ir a Panamá, ¿cuándo voy a volver? ¿Quién sabe? Voy a ir a España, ¿cuándo voy a volver? Me dieron 60 días de vacaciones en el TEC de Monterrey, pues me fui.
2: Ajá.
3: Yo los aproveché. En otra ocasión me dieron 55 días de vacaciones, ya no los dan, en el TEC de Monterrey Laguna.
2: No.
3: Y me dijeron, ¿qué vas a hacer con tantos días? Les dije, tomar un curso de grabado en San Miguel de Allende.
2: Ah, qué bonito.
3: Pues felices, me lo pagaban.
2: Ajá.
3: En una ocasión, a Luis Alberto Vázquez, que anda por ahí dando lata todavía, historiador,
2: sí,
3: a quien
2: ¿cómo
3: mando
2: no?
3: un saludo, que yo creo que era el cantante al principio.
2: Sí.
3: Oiga, ya fue con Alberto Vázquez, no, porque tengo que ir con él.
2: Ajá.
3: Entonces ya me, aquí trabaja, pero no es el cantante. Pues me pidió mi ruta
2: ajá.
3: de vacaciones para ir a conocer a Albuquerque, con un amigo nuestro.
2: ¿Conoces Albuquerque?
3: Sí, yo estoy, me encantó
2: Albuquerque. ¿Y no fuiste ahí a Santa Fe?
3: Por supuesto, Santa Fe, Albuquerque.
2: ¿Qué te pareció?
3: Belén, sí, me encantó todo eso porque es nuestra cultura.
2: Exacto, es y el paisajismo mestiza. Urbano es...
3: Es bellísimo, cuidan mucho esas ciudades.
2: Sobre todo en San José, en Santa Fe.
3: Los todavía postes de madera, el adobe, los colores del desierto.
2: Allá vive una de mis hermanas, creo que es a la que menos conoces.
3: No.
2: A Lulú, un saludo hasta allá, sí, luego a veces nos escucha.
3: Lulú, te saludo, pero si nos invitas a desayunar, mejor.
2: No, y aparte tiene una casa en un lugar bien bonito. Pues bueno, cuando vaya te aviso por si andas por allá, que nos invite a la casa a desayunar. Es muy bonito. Y que, fíjate qué padre, a través de estas anécdotas, de estos viajes tuyos, por ejemplo, ahorita Albuquerque, por supuesto también lo conozco, pero no tiene nada que ver que con Santa Fe en este tema del paisajismo urbano y la forma.
3: Pero sí la cultura mestiza.
2: Ah, no, sí, totalmente. Sí, yo me voy un poco más con la estructura. Y fíjate lo que son las cosas, Ángela, al punto que llegamos, que hace rato que tú decís cuando pequeño que te metiste a las bibliotecas, esto. En ese momento, sin saber que íbamos a llegar al tema de Albuquerque, me llegó una anécdota hace algunos años que justamente fui a visitar a mi familia, a mi hermana, sus hijos, su marido, y bueno, nos dejaron en Albuquerque para ir ya a agarrar el camión a la frontera, algo así. Sí. Pero como teníamos mucho tiempo, dije, ¿qué hago? Creo que era yo sola, ¿qué hago? Pues me metí a la biblioteca esta, ahí, grandísima.
3: Qué
2: grandísima, entonces dije, pues qué padre, porque pude acceder a sin mayor problema a una biblioteca, no me preguntes cómo se llama, la biblioteca ahí pública, y anduve, fue una experiencia padre porque fue además de conocer un espacio diferente. O sea, pues regularmente cuando vas de vacaciones, quizá lo último que vas es una biblioteca, ¿verdad? Pero ahí las circunstancias y todo, pues pasear por la ciudad, pero sobre todo la biblioteca es uno de los recuerdos. Por eso ahorita que estabas hablando de ello, me vino esa imagen y mira, venimos a ver qué.
3: A aterrizar. Ahí en esa biblioteca estuvieron Gustavo Sainz, ya fallecido, y también el otro, José Emilio Pacheco. En Albuquerque les tocó estar en simposios de literatura latinoamericana. José Emilio me platicó después de esa estancia. Y Gustavo fue por carta, porque él se mudó con un tráiler lleno de libros allá a Albuquerque cuando tuvo un problema acá con la política mexicana. Dijo, pues ahí se ven, agarró un tráiler y se fue. Y fue a dar a Albuquerque. Y ahí vivió varios años como parte del Colegio Latinoamericano de Letras en la Universidad de Nuevo México en Albuquerque. Es muy bonita ciudad, ¿eh?
2: Es muy bonita ciudad. Entonces ahí también hay una historia de nuestra gente.
3: Claro, sí, hay un muchacho, su familia es muy conocida, tú llegaste a conocer, eras muy niña, claro, a Pepe Méndez en el Teatro Isauro Martínez, restauró las pinturas y murales en los años 80, 86, por allí. Un sobrino de él, Ricardo Chávez Méndez, se quedó a vivir en Albuquerque. Y fue de nómada, así como nosotros.
2: Oye, eso me gusta para luego hacer una investigación, un reportaje. Te voy a invitar para hacerlo.
3: Claro,
2: un saludo hasta Albuquerque. Vamos a ir a una pausa, seguimos platicando aquí en Voces y Vidas. Ya ves, ya se nos fue el primer bloque rapidísimo. Estamos con Ángel Reina. Regresamos.
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10: Estamos platicando aquí en Voces y Vidas con Ángel Reina, la verdad una plática muy muy padre. Fíjate, y a mí me da mucho gusto porque en este programa podemos platicar varias cosas que a veces pues no, en la vida cotidiana no nos da tiempo, Ángel, no nos da esa oportunidad de, a ver cuándo nos vemos y platicamos y, y no se da. Y este programa busca eso, que la gente, que nosotros, todos estamos aquí, conozcamos esos detalles que nos hacen, que nos hacen como personas. Yo te decía hace un momento, que platicábamos de tu preparación ya académica o algo, y concluí ahorita antes de entrar al aire, le decía, Ángel, es que tú eres un hombre feliz, se te nota leguas. Eres un hombre feliz, muy contento de lo que has hecho en tu vida, ¿no?
11: Sí, fíjate, porque además, como no los he buscado nada, todo ha llegado, afortunadamente, pues entonces se disfrutan más las cosas. ¿Por qué? Porque dices, pues aquí estoy y vamos a disfrutar de lo que estoy. Mañana, no sé, pero algo pasará. En alguna ocasión que iba a terminar un periodo, tú sabes muy bien de estas historias de vida, que iba a terminar un periodo de gobierno y pues nos íbamos a quedar sin trabajo muchos. Alguien en un café, un arquitecto, me dice, Ángel, pero pues tú nunca te preocupas porque tú de todo modo siempre tienes trabajo. Y eso es verdad. El trabajo no siempre es remunerado, Lupita, eso es muy bonito. Porque muchas cosas tú, Eduardo, las hacemos, Jordi. Yo me acuerdo cuando él estuvo en Matamoros, en comunicación social, las hacemos porque nos gustan. Y si alguien nos da después 20 pesos por eso, somos agradecidos.
10: Totalmente, sí, claro.
11: Porque a lo mejor pasado mañana sin trabajar, formalmente alguien nos llegó con un cheque atrasado de 50 pesos. Te lo debía desde hace un año. Gracias, yo. Pues gracias a ti que te acordaste.
10: Sí, sí, sí.
11: O sea, comida, sustento, casa, techo, no nos ha faltado y espero en Dios que así siga la vida.
10: Así es. Ángel, una de las facetas tuyas es que, para entrar con esto y luego una parte que a mí me encanta de esto, de esta historia del arte que a ti tanto te emociona y te gusta, pero a mí me gustaría platicar de esta, porque ya nos adelantaste algo de estos monitos que hacías y todo esto. Tú eres un artista, podríamos denominar un artista plástico, te gusta la pintura, tienes una exposición. Platícanos de eso. ¿Cómo has llegado a la técnica que yo conozco? Tú platícanos más que conozco, he visto tuya esa acuarela.
11: Así es.
10: Pero platícanos un poco de esa faceta de Ángel Reina.
11: Mira, yo ya empiezo a hablar de que ya se murió. Pues una amiga que ya se murió, Rocío Lasalde, un día tomó clases con un maestro que ya se murió, Rodríguez, y yo los vi, llegué a tomar un café. ¿Y qué están haciendo? Y él estaba dando clase a Rocío. Uh-huh. Y luego dijo, pues es que qué pena que nada más es Rocío mi alumna. Y luego ya no fue él. Y yo le dije a Rocío, pues ahora tú dame a mí las clases que te daba Rodríguez. Sí. Y dijo, ay, pues sí, ¿verdad? Para no estar dioquis, ¿verdad? Nomás tomando el café. Y entonces resulta que a partir de allí me invitan a una colectiva con la señora Tina Gamboa, que en paz descanse, en la Casa de la Cultura de Gómez Palacio. Y luego un concurso que hubo, que lo ganó Adelita Santibáñez, sobre temas del desierto, y a mí me pusieron en el salón, que lo seleccionó, que tampoco existe ya, mi querida, bueno, los dos, porque Len van der Graaf y su esposa fueron curadores de esa muestra, y me fue bien, y luego ya de allí, tuve un viaje a Europa, ya con la intención de dibujar, con algunos trucos de algunos amigos míos. Irma Grisá, una muchacha de Saltillo que ya vivía en México, muy famosa en acuarela y lápiz, y su esposo, que también era grabador y de tinta china, me dieron algunos trucos. Uno de ellos me dio mucho gusto porque me dijeron, llegas a Venecia, a la izquierda de la terminal del tren, dos cuadras a la izquierda del primer hotel, ahí te metes, y al tercer día que ya tengas obra, la dejas así sobre las almohadas y la pones así bonita. Uh-huh. Y cuando llegues ya te va a faltar obra, pero no te la roban, las va a agarrar el dueño. Y cuando hagas la cuenta de que ya te vas, te van a decir que tanto es de la obra que el señor se llevó, por lo tanto es gratis tu estancia. No, pues yo me emocioné, me quedé 3 días ahí. Ajá. Y en el último día ahí seguía toda mi obra.
10: ¡Ándale!
11: No me compró nada. Dije, bueno, pues ni modo. Ni modo,
10: parte de la experiencia. Sí.
11: Agarré mis cositas y me fui. Ajá. Después de eso los vieron en el té cuando ya regresé. Y me dijeron, Alberto era ya mi jefe, Alberto Vázquez Álvarez.
10: Así que
11: dijo, no, pues pon una exposición, ándale. Y se vendió toda.
10: Sí.
11: Pero por los cuates, conocí la anécdota.
10: Oye, y entonces con eso medio recuperaste para lo que pagaste la
11: estancia.
10: Pero bueno, esa experiencia, esa anécdota,
11: ¿quién me la quita?
10: ¿Quién te la quita?
11: Fue divertidísimo.
10: Y si tú te has manejado nada más.

0: Llevar esos diplomados, pero a un libro y un tema en concreto, historia de la arquitectura regional, uh-huh. Con mis dibujos, sí. Algo de acuarelas y algo de tinta china, con pequeñas descripciones de la historia del arte en la comarca lagunera. Uh-huh. El arquitecto Antonio Méndez Vigata me ofreció ser el corrector. Ah, y me dijo, si me lo enseñas, yo veo y... No, le dije, adelante, te lo traigo.
1: Qué maravilla.
0: Y, si tú me das, pues qué mejor que él, ¿verdad?
1: Sí, el primero que mencionaste, ¿cuál es el que tenías y que vas a hacer la reproducción antes de lo de la historia de Torreón?
0: Un libro de viajes,
1: Zacatecas. El libro de viajes. Sí. Y ahí en ese libro de viajes, ¿qué vas a encontrar? ¿Lo que viste, lo plasmaste?
0: Ajá.
1: ¿En
0: sí.
1: dibujo? En...
0: Ay, mira, la birria en Zacatecas, esa fue una locura.
1: Otro tema que le encanta a Ángel, sí. aquí entre usted y yo, es comer. A ratito sí. le preguntamos de eso para que siga con lo de la pintura.
0: Llego a Zacatecas porque mi esposa se había ido con sus amigas a celebrar su cumpleaños y yo les dije, yo no puedo irme ahorita, llego el fin de semana. Pero como llegué a las 5 de la mañana, pues me fui al mercado a desayunar y entonces lo primero que vi abierto dije, allí, al González Ortega nuevo, no al que es de artesanías sí. ahora y de cosas fifí. Y entonces entro y no, como no había público, no había clientes, 5:30, se me queda viendo el muchacho y me dice, tú ya habías venido, pero aquí no, habías venido al otro mercado. Uh-huh. Y yo, sí, muchas veces, con mi mamá. ¡Ah! La señora que vendía fuera del portal, ella era mi mamá. Ah, claro, uh-huh. y tú eras chiquillo en los 70. Le digo, sí, pero ya soy señor. Le dije, ay, pues qué padre, ¿cómo te acordaste? Pues es que estás igualito. Y yo, ¿de conchudo? ¿De qué? Dijo, no, de dragón. Es que me dio 2 veces el plato. Ajá. Y en el segundo plato ya no se aguantó las ganas. Tú venías antes. Ajá. Entonces acordó, quién sabe cuántos años después, pues ya era un hombre hecho y derecho. Sí. Y en aquel entonces era un niño que servía los platos, ¿verdad? Mira. Sí, es un tema muy bonito desde allí. Esto es, ¿qué desayuné? ¿Qué tenía ese birria? Hago un dibujo del plato. A lo mejor de la señora ahí sonriendo.
1: Mira, qué
0: el
1: padre.
0: Mercado. Esos son mis libros de viaje.
1: Ah, ok. Sí. ¿Cuántos tienes de eso? ¿Solamente ese original y ahora otro?
0: Sí, estoy preparando, bueno, terminando uno, Zacatecas y Guanajuato y Querétaro. Ajá. Y tuve otro de puro Guanajuato, uh-huh. que lo tiene una amiga mutua, después uh-huh. te digo fuera del aire, porque uh-huh. no sé si se pueda. Uh-huh. Ella me lo compró y nunca hablamos de si puedo decir que ella lo tiene. Claro, claro. Y el otro, otra amiga mutua también, que me lo compraron en pandemia. Ajá. Entonces pues me sirvieron para un mes de chivo.
1: Ay, claro, pues, claro.
0: Fueron bienvenidos.
1: Claro, fueron meses complicados.
0: Sí, muy difíciles.
1: Años,
0: fueron 2 años. 2 años. Y sí. A mí me cayeron de perlas y ya hemos vendido en preventa, tengo mi listita de algunos que ya me lo han solicitado. Uh-huh. Y ya nada más me falta completar una lista para pagar la edición de 300 libros, 300 ejemplares, y distribuirlos en pues charlas, cafés, etc.
1: Pero si vas a hacer una presentación formal.
0: Sí.
1: Bueno, me invitas.
0: Sí, claro que sí, Lupita, sí.
1: Sí, porque es muy bonito conocer otros lugares, o a lo mejor, si ya tú conoces esa ciudad o fuiste, ayudas, así como ahorita estábamos hablando de Albuquerque, ajá, de Santa Fe, entonces sí. evocas muchas cosas con eso, ajá, ¿no, Ángel?
0: Esa es la idea, esto es... Los libros de viaje tienen, por ejemplo, un mapa, las 7, en el anterior, las 7 casas, la visita de las 7 casas. Uh-huh. Entonces tiene un mapa del centro de Guanajuato, yeah. con las casas que visité. Sí. Y entonces viene la descripción, que fui a la señora de Loreto y luego a San Francisco y luego de ahí fui a la señora de la Guanajuato, la señora, de Guanajuato, y luego de ahí fui a Belén en el centro, uh-huh. enfrente del mercado, y luego me pasé al mercado a desayunar, todo eso lo describo. Y luego pongo la ruta que seguí y luego informaciones, vaya usted al kiosco de no sé dónde y ahí le dan más información sobre la visita de las 7 casas. Okay. Y luego cuántas procesiones hay del silencio el Viernes Santo en Guanajuato. Y ahí puse 2, uh-huh. que son las que yo conozco, la de la Iglesia de la Compañía y la Iglesia de San Roque. Entonces, ¿cuáles calles se recorre? Esas son mis libros de viaje.
1: Oye, Ángel, es que me quedo pensando ahorita, la que quería producirle más al tema, ¿verdad? Pero es que mira, con esto que mencionas, de estas historias de viaje,
0: sí.
1: me quedé pensando en esta cadena de valor que hay en el tema turístico.
0: Sí.
1: Porque eso que tú estás diciendo no solamente es arte, es un tema turístico. Es sí. decir, si yo quiero viajar... Por ejemplo, yo no conozco Guanajuato más San Miguel. Por ejemplo, San Miguel de Allende sí lo conozco, también. Pero pues que está cerca por allá, por aquel rumbo, pero Guanajuato no lo conozco. Pero conozco otra de las ciudades que a lo mejor tú has dicho.
0: Sí.
1: Entonces, pero si yo no conozco un lugar y a través de tus libros de viaje,

0: Puede crear también ahí una conexión con los que manejan la parte del turismo, Ángel.
1: Una invitación.
0: Una invitación, una decir, a ver, este puede ser también un documento o una guía turística, claro. No sé, ¿verdad? Ahorita lo estaba pensando así.
1: Por ejemplo, en Torreón, ahorita Chuy, que es el ingeniero agrónomo de allá arriba de del Cerro de las Noas, él está ahorita sembrando árboles en la calzada que da acceso a la primera rinconada de la Unión con algunos vecinos de esa parte del poniente de Torreón. Y si nosotros pusiéramos un folleto y lo pusiéramos a él como referencia y le decimos, Chuy, ahí te va un grupo, y él lo recibe allá arriba y les da una explicación de por qué el Cerro de las Noas, ya estás creando lo que tú llamas una cadena de valor. Y eso nos lleva a un tema que a mí me apasiona, y todavía hay gente que me topo y que me dicen, Ángel, ¿cuándo? ¿Otro? Y yo, chido, en un día de estos, que son los viajes de estudio. Muchos años con la Universidad La Salle Laguna y en dos ocasiones nada más con la Autónoma de La Laguna también, donde fui profesor de Historia de la Arquitectura. Son viajes estudiantiles para el Día de Muertos. Entonces ahorita que dijiste, conozco San Miguel, esa ruta que llamamos la Ruta de la Independencia, ahora para septiembre, es bellísima. Es Guanajuato, la Sierra de Santa Rosa, desayunar allí, Dolores, también puedes almorzar, y terminar en San Miguel de Allende para la comidita y la cena, quizá un mezcalito, y regresar en la noche a Guanajuato. Eso es una ruta turística que yo la tengo dibujada con mapas.
0: Ándale, eso me refiero, fíjate.
1: Es muy bonito.
0: Pues ahí un llamado a quienes también se dedican a este tema del turismo, que pueden ser las mismas agencias, puede ser a través de la OCB también. O sea, es que es enriquecer y potencializar también, y creas esta cadena de valor donde, bueno, todos vamos ganando, y pues ¿quién gana también? Pues los que estamos aquí y que podemos viajar, y ya sabemos con certeza a qué podemos planear, podemos haber recomendaciones, que eso es muy importante. Y sabes que, Ángel, es que me quedo pensando, digo, no creo que me esté saliendo mucho el tema, pero es que me quedo pensando, Ángel, hoy en día, ¿cómo sabemos de gente que planea un viaje, sabrá Dios con quién contrata, y resulta que quiere conocer otro país, otra ciudad de nuestro hermoso México, y resulta que son fraudes?
1: Sí, acaban de cerrar una agencia muy grande en Monterrey, no vamos a dar el nombre, este año, y dejaron embarcados a cientos de personas.
0: Eso es terrible, sí, o sea, solamente es un tremendo riesgo. Y entonces cuando tú lo haces a través de gente, eso es lo que siempre te recomiendan, con gente de confianza. Sí, la tecnología te ayuda un mil, pero hasta las plataformas en internet para temas de viaje, son tan idénticas, tan bien hechas, es pues toda una mafia ahí, entonces hay que tener cuidado. Por eso a mí me sonó, y oye, pues puede ser muy interesante con toda esta experiencia, con toda esta parte, pues es que es artística, es turística, es gastronómica, es divertida, o sea, todo eso se puede potenciar tremendamente. Para darle una certeza de que, a ver, con quién puedes viajar, quién te puede guiar, dónde puedes, o sea, que no llegues también ahí a... Es como cuando viajas a otro país, Ángel, ¿no? Que te dan recomendaciones de cuidados, que sí, que no, de que te cuides, de con quién sí puedas ir, con quién no, pues para cuidar al turista y den ganas de regresar. Oye, está padrísimo eso, Ángel. ¿Hay alguna fecha más o menos tentativa de la presentación de la de tus libros, o de que ya queden terminados?
1: Yo creo
0: todavía
1: que
0: nos vamos calmados.
1: La primera parte el 27.
0: Ajá,
1: ok. Hay un muchacho que fue mi alumno. Sí. No digo su marca porque no estamos en ese plan.
0: Sí.
1: Pero él vende muchas cosas y le va muy bien. Que hemos platicado, pero nunca le he platicado de mí, sino de gente como promotor cultural que he sido toda mi vida, para apoyar a otras personas. Entonces quiero ir para que me apoye con lo que me falta, y sacar la edición de los dos libros, y hacer una pequeña gira por universidades de la comarca lagunera, y que de ahí se desprendan proyectos. A mí me gustaría mucho revivir esos viajes de diversión, porque aquí estoy serio. Pero con una brevísima anécdota te doy a entender cómo son mis viajes y mis clases. Cuando dimos muchos años, 20 años, Historia de la Arquitectura en La Salle, bueno, De la arquitectura que cobra más 15.
0: Espérame, ¿qué te parece si vamos a la pausa y regresamos con eso? Porque ahí quiero arrancarme la otra parte que tú has hecho. ¿Qué es eso? Porque aparte, si no, acá Eduardo me va a regañar que no es broma. Bueno, pues vamos a una pausa comercial. Estamos en Voces y Vidas con Ángel Reina.
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0: gestión del Festival del Pan Francés, por lo que hasta el 25 de septiembre estarán abiertas las inscripciones para los loncheros laguneros que quieran formar parte de este encuentro gastronómico que reúne a los mejores lonches de la región y donde el pan francés es el ingrediente principal. El evento pretende preservar, promover y proyectar la identidad gastronómica de la laguna, luego de haberse declarado al pan francés como patrimonio turístico, gastronómico y cultural de Torreón. Registros únicamente por mensaje vía WhatsApp al 8701-7034-25. El 27 de agosto se realizó el estreno nacional de la cinta Sagrado Corazón de Jesús, En Ti Confío, documental de origen francés que narra las apariciones del Sagrado Corazón de Jesús hace 350 años. Este filme resalta los valores, la fe, las devociones, las peregrinaciones, todo evento cultural religioso para bien de la comunidad católica. Para Voces y Vidas, Cecilia Aguilar.
1: Regresamos aquí a Voces y Vidas, estamos platicando con Ángel Reina. La verdad es que estoy disfrutando mucho tu, la plática, Ángel. Es que la verdad hay tantas cosas padres y el... Soy una mujer que me encanta viajar.
2: Sí, ¿verdad? Ya sé.
1: Me encanta andar,
2: sí,
1: no
2: manchan. Mami también.
1: Sí, no, a mi mami también. Sí. Entonces, como que aquí nos ponemos un poquito serios. Ahorita que hay cachanza, pero sí. Cuando no, vámonos. Oye, Ángel, ahorita para poder entrar de lleno ahí a otro de... Bueno, nos faltarían mucho más programas, pero estamos tratando de abarcar más. Hablabas de esta anécdota, de cómo eres luego tú divertido, cómo a través de estos... ¿Eran diplomados o talleres? Platícanos la anécdota.
2: Eran diplomados cuando estuvo aquí el hermano... Luis Arturo Dávila de León.
1: Sí, cómo no.
2: Él los patrocinaba, eran viernes en la tarde y sábados.
1: Vamos a buscarlo ahora que está en Monterrey.
2: Sí,
1: ¿vas a ver? Sí. Ahí lo dejamos pendiente y le invitamos a nuestra amiga Ivonne para hacer ahí una mancuerna.
2: Claro, no, pues ya se hizo.
1: Ya se hizo. Acuérdate que yo trabajé un tiempo en la salle y él estaba de rector. Entonces, bueno.
2: Y Ivonne ahí sigue.
1: Ahí sigue Ivonne, entonces sigue. Ya es parte del inventario. Un saludo a mi amiga Ivonne Escalera.
2: Yo siempre le he dicho a Ivonne.
1: Ivone, así es. Perdón, es que querías resaltar la anécdota, adelante.
2: Es que esto es muy interesante porque cuando haces las cosas con gusto, Toño Luna, el arquitecto que hoy es coordinador de la carrera de arquitectura en La Salle, estaba como coordinador, pero arriba tenía a Rosa María Jaime Serna, que ya está retirada.
1: Ya está retirada, sí.
2: Y entonces Rosa María le encargó algo a Toño, le dijo, ve con Ángel, está en clase, pídele no sé qué. Entonces entró Toño, se para en la puerta y yo volteo, porque me llamó la atención que estuviera alguien ahí, me hizo la señal de tantito y yo, pásale. Y se sentó y ahí se quedó. Nunca hizo el recado. Se acabó la clase y ahí...
1: Le dejaste en baba, pues.
2: Sí. Y yo, Toño, a tus órdenes. No sé, me dijo Rosy que viniera. Ay, vamos a ver qué quiere.
1: Ay,
2: todavía se acuerda Toño. Y yo, pues bueno, pues ni modo. Y Rosy, ay, Toño. Y Toño, pues dile tú. Ya ni me acuerdo que era una cosa así banal, ¿no? Sí, calificaciones, sí. Algo.
1: Algo de mi
2: dicho. Pero eso es lo que me gusta cuando viajamos. Yo les digo, de 9 a 9 son míos. De 9 de la noche a 9 de la mañana, que Dios los bendiga. No quiero saber nada. Y en las mañanas aquí tenemos Alka-Seltzer, Coca-Colas, azúcar, lo que se ofrezca. Vámonos para arriba y a seguir. Y la pasamos muy bien, nunca nadie se ha quejado, no me han demandado. Bueno, yo no manejo dinero cuando es de las universidades, la universidad se encarga de todo y yo soy solamente el guía y el responsable del grupo. Pero es muy bonito también, Lupita, porque les das la historia, la cultura, pero también la diversión.
1: Sí, sí, todo. Es que es una mezcla maravillosa. Ahorita me hiciste pensar que en alguno de los... Cuando he viajado también con mis hermanas o así. Yo creo que la última me acuerdo muy bien que mi hermana Elvira, andábamos allá por... Es la Riviera Maya, la Mérida y todo.
2: Padre.
1: Y yo así todo terror. Vámonos. Y ella, o sea. Le digo, pues es que andamos aquí, tenemos que explorar,
2: aprovechar.
1: Conocer, andar. Entonces, claro, me seguía la corriente, pero ella como, espérame tantito. No, es que se acaban los días
2: y luego.
1: Y que vamos a una excursión de qué, de acá, lo que puedes, ¿verdad? Y digo, así ya sin ni una guía, a lo mejor en algunas cosas, pero es conocer y esa es la parte del divertimento. Y a mí me da mucha risa, Ángel, y ya después a lo mejor podemos platicar de eso. Risas en decir, por ejemplo, a mí me encanta las ciudades ir a los mercados de las ciudades. Pero pregúntame si voy al mercado de la ciudad de Torreón. Voy muy poco.
2: Hay dos mercados bellísimos.
1: Sí, sí, sí, sí, o sea, sí. Mea culpa, lo estoy confesando. Ajá, públicamente, sí. Pero yo sé que es parte de, quizá porque andas aquí con la dinámica del trabajo, ta, ta, ta, ta, ta, y cuando vas a una ciudad vas en plan, voy a conocer, sí, voy a esto, quizás estaría padre luego aplicarlo acá, y a lo mejor luego podemos hacer un recorrido por,
2: claro,
1: esos mercados,
2: que sí,
1: ¿verdad?
2: Hay un bueno, así como la OCB hace uno por cantinas,
1: sí,
2: que me parece también muy interesante,
1: muy padre,
2: cinco,
1: sí.
2: Nosotros podemos hacer uno por mercados caminando, y te encuentras a un Torreón de Co bellísimo que se, sí, está extinguiendo, entre ellos el Mercado Juárez,
1: sí,
2: te encuentras con las gritonas, las señoras que, ajá, gritan la mercancía,
1: cierto,
2: adentro de la Alianza, ajá, si te arriesgas, comes queso fresco de Zacatecas,
1: ajá,
2: tú sabes, porque no está pasteurizado,
1: sí,
2: pero ahí lo venden muy sabroso.
1: Ah, mira.
2: Terminas una parte del recorrido con el cerro, la casa del cerro, y de ahí, si todavía te queda, damos una fruta, damos un agua de limón,
1: uh-huh,
2: y caminamos por la calzada de la Industria hasta la jabonera La Unión,
1: sí,
2: y vas viendo los vestigios de un Torreón de hace 100 años. Es un recorrido muy sencillo, pero muy bonito. El recorrido del primero y el segundo cuadro de Cobián, que está,
1: sí,
2: de moda decir eso,
1: ajá,
2: desde el Torreón, el Museo del Algodón, hasta la Alameda con un agua celis o un agua de raíz y un durito con verduras.
1: Ah, claro.
2: Ah,
1: no, no,
2: su,
1: pues,
2: mecha.
1: Oye, está muy padre. Vamos a ver, ya ahorita aquí están saliendo varias ideas. Vamos,
2: sí,
1: a ir primeramente ellos planeando algunas, a ver qué se puede hacer.
2: Claro que
1: no,
2: sí.
1: Porque eso, de eso se trata, de inspirarnos y a, ajá, ver qué más hacemos y agarrarle, sí, más amor.
2: Y sobre
1: aquí,
2: todo ser gente, ser raza, nunca dejar de ser raza.
1: Fíjate.
2: Hemos hecho estos recorridos y yo tengo dos personas que me da pena decir sus nombres, pero una se llama Jesús y el otro se llama Toño,
1: uh-huh,
2: que vamos haciendo el recorrido y de pronto aparecen ya con su gansito y su coca.
1: Ah.
2: O sea, ya ellos hicieron una parada técnica, ¿verdad?
1: Ajá.
2: Y eso es muy padre porque están en confianza.
1: Sí, claro.
2: Y luego terminas estos recorridos y dices, hoy toca la copa de leche.
1: Ay, qué padre.
2: No.
1: Tiene una historia la,
2: claro,
1: copa de leche. Oye, te digo que tenemos más programas para hablar de más cosas, pero vamos a hacer más cosas. Oye,
2: sí,
1: Ángel, yo te quiero preguntar, bueno, primero que invites a la gente y luego ya pasar para ir cerrando, ajá, con el tema de un poco de lo que estás trabajando en tus libros.
2: Sí.
1: Tienes una exposición pictórica, Ángel Reina, por, ajá, Pueblos Mágicos. Platícanos,
2: así,
1: de esta
2: es,
1: exposición, ¿dónde la podemos ir a ver o hasta cuándo va a estar o ya no está?
2: Ah, yo a veces sí me pongo serio, me da mucha pena, ya se acabó.
1: ¿Cómo crees? Me
2: ayer,
1: acabas de decir.
2: Sí, pero se acabó ayer, es,
1: pues,
2: que tuvieron una emergencia.
1: Ah, pero sí estaba,
2: sí,
1: para
2: estaba,
1: más días, ¿no?
2: Sí, 14 al 3 de septiembre, 14 de agosto. La inauguramos con una invitación de Chelis, que la conocemos los dos, Arcelia Ayub Silvetti.
1: O sea que nos la cortaron antes la,
2: sí,
1: exposición.
2: Sí, porque tuvieron una emergencia.
1: Oh,
2: y yo le dije a Chelis, pues ni modo, o sea, ni modo decirte que me pongas allá afuera. Pues es una exposición para un interior.
1: Ajá.
2: Es una exposición que tuvimos también parte, porque ya metí cosas nuevas, en la Iberoamericana, en,
1: sí,
2: la Galería Universitaria,
1: ¿la galería?
2: Que tú conoces muy bien, te,
1: sí,
2: acabas de retratar,
1: ajá,
2: allí en la Ibero,
1: ajá,
2: como ex-Ibero que eres.
1: Sí.
2: Y estuvo muy bonita las dos. Yo creo que llamó mucho la atención la mesa de trabajo.
1: Uh-huh.
2: Una niña que va con nosotros a Jimulco cuando vamos para allá, me preguntó, ya se llama Emma, Ángel, ¿y es cierto que así es tu mesa? Y le dije, bueno, la verdad Emma es más chiquita,
1: sí,
2: porque esta que puse aquí es muy grande.
1: Ajá.
2: Y es una mesa con acuarelas, con borradores, con grabados, con placas de,
1: ah,
2: grabado de,
1: padre,
2: cartón, con producto terminado. Tengo uno que se llama el árbol de viajes,
1: sí,
2: en lugar de árbol de la vida. Con un capelo pusimos mis agendas,
1: uh-huh,
2: porque las agendas las dibujo y les pongo pinturas y todo eso, pero si hay por allí alguien que se interese en esto, muy muy pronto vamos a anunciar otra.
1: ¿Ah, sí?
2: Porque me gusta dar conferencias, me gusta dar cursos breves y me gusta exponer mi obra.
1: Sí, entonces esta obra es muy probable que pronto la veamos,
2: sí,
1: expuesta. Ah, qué bueno, eso es buena,
2: sí,
1: noticia, fíjate, yo estaba muy emocionada, dije, voy a ir a verla. Y bueno, pues son sus cosas que suceden,
2: sí,
1: en la vida, pero ojalá y nos pases el dato,
2: sí,
1: para anunciarlo aquí en el programa,
2: sí,
1: ya escuchaste nuestra cartelera,
2: sí,
1: nuestras
2: oyendo,
1: cápsulas. La idea es darle otra información también a la, uh-huh, gente para que vaya organizando, se vaya,
2: sí,
1: pensando si se va a ir a un evento, a otro, y aquí con, uh-huh, todo gusto, Ángel,
2: sí,
1: que
2: gracias,
1: nos compartas eso. Ángel, para cerrar el programa en esta última parte, hay una de las cosas que a ti te encanta, que es el arte en la Comarca Lagunera,
2: sí,
1: sus inicios, lo que viene siendo toda la parte antigua, su modernidad,
2: uh-huh,
1: ¿cómo hacemos para ir? Es que sería muy, nos llevaría a lo mejor mucho tiempo, pero ¿cómo llegar a este punto de decir, hay arte, hay cosas que ver aquí en Torreón, hay cosas que conocer? Platicando en uno de los programas con el maestro Carlos Castañón, nos platicaba de su, Castañón Cuadros, de su libro Roja en la Luz, algo así, y hablaba un pasaje de cierto sector.
3: Otro tema.
1: Es otro tema, pero me recuerdo en unas casas que todavía están ahí. Sí. Entonces, como que el método de observación es tan bonito, y a veces se nos va a la onda. ¿Cómo le dirías tú al público? Oigan, sí hay arte, claro. Hay una historia. Ajá.
2: Es broma, Carlos, no te creas de otro tema. Lo que pasa es que es un libro muy interesante, sí, de Carlos Castañón, sobre unas zonas rojas que han existido en la ciudad y que todavía se están cayendo, por cierto. Todavía hay algunas casas por la Corregidora, a la altura de la García Carrillo, de la Donato Guerra, de la González Ortega, que ahí están todavía las cantinas. Seamos o no gente, yo cuando voy a una cantina pido un agua de limón con agua natural, no mineral, y hielo. Y así me la paso. Ya si me quieren cobrar la botana, me la regalan esa parte.
1: Sí,
2: porque
1: sí,
2: no consumo alcohol. Pero ahí está el Cantábrico, donde se meten un montón de cantantes, de vernáculos, todos los fines de semana. Está la tradicional, con una señora súper amable. Es raro encontrar una señora dueña de una cantina, pero está la tradicional, y afuera de la tradicional están los lonches ahí, ricos.
1: Sí, sí, sí.
2: Es a la altura de la Leandro Valle. Hay un montón de recorrido de cantinas, por ejemplo, recorridos de barrios donde ha estado la Sonaja que decíamos antes, incluida la Martínez Adame, con su kiosco enfrente, toda la prolongación del Boulevard Independencia. Hacer rutas, pónganse de acuerdo. Yo tengo grupos de arquitectos amigos, Tomás Galván es uno de ellos, Toño Luna es otro, que organizan con su gente, y no arquitectos también. Y hacen recorridos, Lupita.
1: Es que sabes que a mí, bueno, yo sé que el arte de la Comarca Lagunera fue uno de los cursos que diste cuando en pandemia, que lo hiciste en línea, y fue muy, muy bonito.
2: Gracias.
1: Nos compartiste muchas cosas y conocer desde el origen.
2: Sí.
1: Porque, sabes, de repente, yo saco ya casi mi pergamino y todo lo que me acuerdo y lo que puedo. De que, por ejemplo, la misma gente de la localidad te dice, no, pues, ¿qué hago? ¿A dónde voy? ¿Qué voy a hacer a Torreón? O sea, ¿qué es interesante? Bueno, somos una ciudad joven, pero tenemos muchas cosas. Entonces, creo que esto nos ayuda a fomentar para que también a los pequeñitos les vayas enseñando y vayan conociendo.
2: Sí.
1: Te platico rápido una anécdota. Llevé al bisnieto de mi mamá, a Leo, a hacer un recorrido, uno de los que hace la OCB, y le dije, hay unos de grandes que tú no puedes ir, como al cantinero. ¿Y por qué? ¿Qué es el mayor de edad? Y cosas así. Pero sí, anduve en el viaje y alguien tiene una pregunta, fue el único que hizo preguntas. Hizo dos preguntas. Yo tengo una pregunta. Y ya cuando se bajó, oye, le hice muchas gracias. Estuvo muy bonito, es un niño que apenas va a cumplir 7 años.
2: Uh-huh.
1: Le dio las gracias al guía y todo. Y ya cuando nos bajamos, dice, Lupita, ¿cuándo podemos hacer otro recorrido? Me gustó mucho.
2: ¡Qué
1: padre! ¿No? Y cuando llega a la casa, a mí me dio risa, pero bueno, es un niño que me dice, Oli, dice mi mamá, ¿qué no te fue bien? Sí, Oli, es que vimos muchas casas antiguas. O sea, a detalles no, pero él, mira, esta casa de esto. Entonces, digo, pues tú traes esa información y quisieras transmitirla a tus niños o tus jóvenes que tienes alrededor. Pero gracias a esto que tú has hecho, que haces, y a estos grupos de personas, creo que es muy importante reconocer lo que tenemos, nuestras construcciones. Una de las cosas que yo te quería decir, por ejemplo, de aquel entonces que revisaba, Vitrales Montaña, estuve hablando con Fernando Montaña, un programa que estuvo también padrísimo, y recordando anécdotas también de su papá, y de una entrevista que hace muchos años le hice a su papá, y a mí, por ejemplo, lo de los monumentos de ladrillo, eso también, que tú lo tienes también palpado, Ángel.
2: El Torreón de ladrillo.
1: El Torreón.
2: De la adobe y de ladrillo. Tu niño ha visto fotos de él. Sí podemos hacer cortos. Lo organizamos y tú lo puedes promover aquí con el permiso de la radiodifusora. Un recorrido del Torreón de Ladrillo en el centro, que podemos partir de la Plaza de Armas y terminar en la Colón, no es largo.
1: No, no es largo.
2: Y se lleva en una hora y cachito, y terminamos con un aguacelis muy rico en la Alameda.
1: Ese me antojó ese aguacelis.
2: Es que eso sería genial, ya lo hemos hecho, lo vamos a hacer, compromiso al aire.
1: Excelente.
2: Y allí hay mucho Torreón que descubrir. El Museo de la ciudad. No, la ciudad es un museo. Uh-huh. Eso es muy bonito. Vivimos en un museo.
1: Qué bonito lo describiste.
2: Sí. Y es el Museo de la Revolución Mexicana. Ajá. Junto con Zacatecas, es quizá la segunda gran ciudad mexicana, que Juárez era un puñado, el Paso del Norte, sí. Chihuahua también era muy chiquito, que son museo, porque tenemos todavía, existe el edificio, aunque no la función, donde llegó Pancho Villa a tomar una malteada de fresa, que era el Hotel de Francia. Uh-huh. Ahora nada más dice Hotel Francia, pero era de Francia. ¿De Francia? En la mera esquina está la Rosa de los Vientos, la columna que le servía de guía a Federico Wolf para trazar la ciudad. Uh-huh. Ahí está, en el mismo edificio. Mira. A un lado tienen una... Alguien tiene un... una... donde prestan dinero, pues. Uh-huh. Y la entrada... pusieron un piso nuevo bellísimo y ahí tienen una caja fuerte del siglo pasado, del principio del siglo pasado, que aunque no te dejen entrar, la reja es bellísima y la, a través de la reja la ves. Uh-huh. Ahí está un vigilante siempre. Sí. Dígame, no, estamos viendo la caja fuerte. Uh-huh. Ahí era la oficina de la Wells Fargo. Entonces, todo esto es caminando unas cuadras.
1: Sí, ¿verdad?
2: No es la gran cosa. Aunque no comas el menudo de Chabela, pero pasamos frente al menudo de Chabela, que es todo un acontecimiento.
1: Seguramente culinario. Tú ya lo has probado.
2: Sí. Claro, sí. Claro, claro. 120 pesos el plato.
1: Ah, muy bien.
2: Sí, oye, pero no. Platote.
1: Sí, no, sí. Pues qué interesante. Fíjate que creo que salieron ahí varias cosas. Sí. Aparte, lo principal, conocer tu vida.
2: Gracias.
1: Tus anécdotas, tus inquietudes, tus gustos. Sí. Y eso, motivar a la gente. Ojalá sí. Y si a alguien le interesa, pues aquí estamos en Voces y Vidas.
2: Claro.
1: También
2: Y lanzamos la convocatoria cuando la tengamos en estos días.
1: Claro que sí. Ángel, sí. Pues mira, un gusto antes de irnos despidiendo, porque ya estamos creo que sobre el tiempo, preguntarte, además de tus libros y esto, ¿hay algo por ahí, otro proyecto en puerta o seguir en lo que andas?
2: En el trabajo donde estoy es probable que no, pues son tiempos de gobierno. Uh-huh. Terminando en ese compromiso que luego con mucho gusto también. Uh-huh. Dedicarme a esto que acabas de oír, pintar, seguir pintando, seguir viajando, llevar gente de un lado a otro. Uh-huh. Seguir contando historias y pues caminar. Uh-huh. Es lo que me ha gustado siempre y ya me siento realizado, que es creo que una pregunta que nos queda en el aire.
1: Sí.
2: Estoy casado de muchos años, de 4 décadas casi. Uh-huh. Marcela Moreno hace no mucho me decía, después de viajar tanto y estar casado, ella conoce a mi esposa, sí. A Conchita.
1: La conozco, claro,
2: tú Conchita. También la
1: sí,
2: conoces,
1: claro,
2: a Conchita bonita.
1: Persona.
2: Sí, es muy bonita niña y me aguanta.
1: Ajá.
2: Y y me preguntaba, ¿qué te falta? Yo le decía en ese momento, si llega bien y si no también, un nieto o una nieta. Ya llegó.
1: Ya llegó,
2: sí.
1: Es un abuelo.
2: Soy abuelita, ayer lo celebramos.
1: Claro que sí.
2: Y ya vamos a ir la semana que entra a ver otra vez a la bebé. Entonces, pues a partir de todo eso que me siento, gracias a Dios, realizado, hay un detalle que a mí me marcó la vida. Llegando a Querétaro, cruzamos la calle y estábamos en el centro histórico, que es bellísimo.
1: Sí.
2: Monse, mi hija, tenía 8 años en ese momento de edad, iba a cumplir 8 años. Voltea y nos ve y dice, papá, ¿y aquí qué museos hay por visitar?
1: Uh-huh.
2: Ahí dije, mi vida está completa.
1: Sí, le pasaste todo sí. Eso a tu nena. Pues un saludo a Monse, que también tengo el gusto de conocerla,
2: sí.
1: Conchita, a toda la familia. Y por supuesto, pues felicitar a los abuelitos,
2: sí.
1: A las abuelitas.
2: Ajá.
1: Si no han ido a visitar o no le han llamado a su abuelito o a su abuelita, háganlo.
2: Sí.
1: No saben lo feliz
2: sí.
1: Que les puede hacer eso. O lléveles un pastelito, un quequito, uh-huh. Algo, llévelo a comer. A veces esos pequeños detalles son los que hacen la diferencia,
2: sí,
1: Ángel,
2: cierto,
1: ¿verdad?
2: Sí.
1: Y pues bueno, yo sí estamos ya en tiempo de despedir el programa, ¿verdad? Es que seguimos aquí en la plática muy a gusto. Ángel, agradecerte infinito
2: sí,
1: la oportunidad de poder platicar, de que nos compartas sí. Tu vida, lo que haces, sí. A la gente, y sabes que esta es tu casa.
2: Sí, muchas gracias.
1: Gracias,
2: gracias Eduardo.
1: Gracias.
2: Gracias, Jordi, Omar, donde quiera que estés. Ahorita
1: sí,
2: capaz
1: no.
2: Estás desayunando huevito.
1: No,
2: con,
1: pues a lo mejor, hizo. Pero no por acá. Y pues le agradezco mucho a usted el favor de su atención, que tenga un excelente fin de semana. Yo soy Lupita Richards, nos escuchamos en la próxima.
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0: continuamos en Pasión 106.7, 10 de la mañana con 6 minutos, y tenemos ya en cabina a nuestro invitado del día de hoy, el doctor Felipe Tavares, que nos va a platicar en una interesante entrevista, y también saludamos a los amigos de Marketing Médico. Va a platicar, él es urólogo, y también de la cirugía robótica, que es un tema bastante interesante, doctor. A mí me gustaría darle la bienvenida. ¿Cómo se encuentra?
1: Muy bien, buenos días, gracias por la invitación. Pues la cirugía robótica sí es un mundo apasionante. Para los que nos dedicamos a la medicina, sobre todo a los especialistas quirúrgicos, a los especialistas que operamos pacientes, que operamos gente, pues sí, la cirugía robótica es un tema muy, muy apasionante.
0: Doctor, ahora con la cuestión de la tecnología, ¿cómo cambia el panorama en la cuestión de la salud, pero sobre todo en la prevención? ¿Qué tan importante y qué tan ligado va ahora? Pues la tecnología va de la mano ya con la medicina, ¿no?
1: Bueno, el tema de la prevención es el más importante de todos.
0: Sí.
1: Hablando de la cirugía robótica y queriendo relacionarlo con la prevención.
0: Sí.
1: Yo como urólogo, lo que más operamos con el robot son pacientes con cáncer de próstata. Wow. Y hablando en particular del cáncer de próstata, lo que más ayuda en el pronóstico de un paciente con un cáncer de próstata es la detección.
0: Sí.
1: El cáncer de próstata en etapa inicial, incluso en etapa intermedia, no da síntomas. Es decir, el paciente tiene la enfermedad y en etapas tempranas, incluso en etapas intermedias, el paciente no tiene ninguna molestia. La única forma de saberlo es con la detección. En este caso, con una prueba en sangre, un análisis de sangre que se llama antígeno prostático.
0: Okay.
1: La recomendación es que todo hombre mayor de 45 años se haga un antígeno prostático al menos una vez al año. Y si ese hombre tiene antecedentes directos de cáncer de próstata, tener antecedentes directos quiere decir su padre o su abuelo paterno, es decir, la rama paterna, tuvo cáncer de próstata, la recomendación es hacer el antígeno a partir de los 40 años.
0: Hay una parte también donde a veces no hay mucha información respecto a la cuestión de la salud, que la dejamos a veces al último y realmente debería ser prioridad, ¿no? Es muy importante también informarse acerca de estos temas, sobre todo en la cuestión de los caballeros, para prevenir estas cuestiones que son delicadas, ¿no? Muy.
1: Sí, cuando a alguien le diagnostican un cáncer, cuando alguien le dice, oye, señor, tiene un tumor,
0: claro,
1: tiene un cáncer, obviamente la ansiedad, la angustia, el miedo invade a esa persona. Porque cuando uno escucha la palabra cáncer, lo asocia a la muerte.
0: Claro.
1: Lo más probable es que vaya a morir o que vaya a tener problemas serios de salud por esta enfermedad.
0: Sí.
1: Eso no es necesariamente así.
0: Uh-huh.
1: Y es por eso lo importante de la detección. Una persona, y hablando en particular de los cánceres de cualquier órgano, si un tumor se detecta en etapa temprana o cuando está localizado en el órgano donde se originó la enfermedad, la posibilidad de curación es mucha. Pero si una enfermedad, un cáncer, se detecta en una etapa avanzada o donde ya se salió del órgano donde se originó, la posibilidad de curación disminuye.

0: las nuevas tecnologías, los nuevos medicamentos, la terapia génica, las nuevas terapias que se están desarrollando para estas enfermedades ayudan mucho y hacen que la gente viva más tiempo y con mejor calidad de vida. Sin embargo, si el pronóstico de un cáncer, el que sea, está directamente relacionado al momento del diagnóstico. Si el diagnóstico es temprano, la posibilidad de curación es mucha. Si el diagnóstico es tardío, la posibilidad de curación es muy poca.
1: De ahí la importancia de lo que comentaba ahorita del antígeno prostático también y de pues tener algunas atenciones, acercarse sobre todo a un buen médico, como en el caso de usted, por ejemplo, que nos puede dar una opinión certera y sobre todo información pues que sea real, ¿no? A veces recibimos mala información, por así decirlo, que no sabemos realmente qué sucede y lo tomamos a la ligera, ¿no?
0: Bueno, lo platicaba ayer, antier con alguien. Todo mundo tiene un teléfono. Claro. Y todo mundo en su tiempo libre, sea poco o sea mucho, en su tiempo libre, repito, con el teléfono en la mano, está viendo constantemente las redes sociales, sí. La que cada quien prefiera. Y las redes sociales son muy valiosas, pero es un arma de doble filo. Por un lado, tienes acceso a información instantáneamente, de forma instantánea. Sin embargo, no toda la información que hay en las redes es verídica, es real.
1: Eso iba, exacto.
0: Entonces, el tema de buscar cosas en internet, de usar la inteligencia artificial, etcétera, es verificar las fuentes. Hay fuentes muy, muy reales, muy fidedignas, muy creíbles, pero hay otras que son puro charlatán.
1: Claro.
0: Entonces, ahí el consejo básicamente sería sí buscar consejo o asesoría de personas que tengan el conocimiento adecuado para orientarlos. Ahora, si internet da una sugerencia, sí valdría la pena siempre corroborarla con un profesional.
1: Médico especialista,
0: siempre
1: definitivamente.
0: Siempre con un profesional,
1: porque
0: sí.
1: Porque sí, a veces se automedican las personas o sacan ya recetas o conjeturas que realmente no aplican
0: sí,
1: al caso.
0: Hay mucha gente que sufre de ansiedad y llega a la consulta con mucha angustia.
1: Claro.
0: Porque vio en internet muchas cosas y le hacen generarse una gran ansiedad, una gran angustia. Yo les aconsejo que si ven algo en internet, lo corroboren siempre con un profesional.
1: Claro, doctor. ¿Y nos podría proporcionar sus redes sociales? ¿Cómo podemos contactarlo a usted directamente para asesoría
0: sí,
1: y consultas?
0: Yo consulto en el Hospital Ángeles Torreón.
1: Sí.
0: Es en Torre Vasconcelos, en el segundo piso, módulo 202.
1: Sí.
0: Les voy a dar un WhatsApp en donde contesto yo personalmente, que es el 8717-27-7731.
1: Okay.
0: Ahí contesto yo personalmente. Y tengo Instagram y Facebook, que es F. Tavares García. Así me pueden encontrar, como F. Tavares García.
1: Ok, entonces ahí lo pueden contactar directamente, 8717-2777-31, F. Tavares García. También ahí en sus redes sociales para que pues sigan al doctor Felipe y sobre todo que tengan una asesoría certera y por supuesto absoluta y completamente profesional, porque la salud es algo que debemos tomar pues con total seriedad, ¿no?
0: Sí.
1: Definitivamente, y no dejarlo al último, porque es lo que dejamos siempre al último, ¿no?
0: Sí,
1: la para verdad. Todo hay tiempo, pero para la salud no, doctor.
0: Sí, bueno, eso es otro tema importante. Sí, a veces tenemos alguna molestia y la dejamos pasar hasta que realmente nos imposibilita.
1: Claro.
0: Y hacer alguna función es cuando acudimos. Y sí, la prevención, volviendo al tema, la prevención es fundamental. Es mejor prevenir,
1: claro,
0: porque te vas a ahorrar tiempo, dinero,
1: sí,
0: y tu salud se va a ver recompensada.
1: Doctor, un mensaje que quiero enviarle al público que lo está escuchando, toda la gente que pues que se quiere acercar o que a veces tiene también, sobre todo los cabellos, que algunos todavía dicen, ah, vamos al urólogo y como que les da
0: sí,
1: miedo,
0: bueno,
1: no sé.
0: Cuando tú mencionas la palabra urólogo, nosotros los urólogos tenemos un estigma,
1: claro,
0: de que nos dedicamos a los genitales masculinos.
1: Claro.
0: Sí, es cierto, nos dedicamos al aparato reproductor masculino y a los genitales masculinos. Pero la urología es una especialidad muy completa. El urólogo es el especialista que atiende toda la patología médica y quirúrgica de las vías urinarias en hombres y mujeres. Las mujeres también tienen vías urinarias,
1: claro.
0: Las mujeres tienen riñones,
1: sí,
0: tienen uréter, tienen vejiga.
1: No es un tema exclusivo uréter, de los varones, exacto.
0: Sí, entonces nosotros atendemos toda la patología, sí, médica y quirúrgica de las vías urinarias en hombres y mujeres. Vemos la patología de la quirúrgica de la glándula suprarrenal,
1: sí,
0: y toda la patología médica y quirúrgica del aparato reproductor masculino.
1: Doctor, pues yo le agradezco mucho que nos haya hecho el favor y el honor de acompañarnos el día de hoy. Voy a proporcionar una vez más el teléfono para que la gente se comunique. Este es directamente con usted, 8717-2777-31. ¿Es correcto?
0: Es correcto.
1: Ahí directo con usted.
0: Nombre, estoy a sus órdenes. Buenos días.
1: Doctor Felipe Tavares, le agradecemos mucho, urólogo, cirugía robótica, un verdadero y auténtico especialista que nos visitó hoy aquí en las cabinas de Pasión 106.7.
0: Estoy a sus órdenes.
1: Muchas gracias. Muchas Nosotros gracias. Continuamos con más en el 106.7.
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0: Señores, vamos a un pequeño corte.
1: Y mira, yo te tengo un secreto.
2: ¿Cómo que un secreto? ¿What?
1: Es que mi papá era un demonio y tengo marcas.
2: ¿Qué? ¿Cómo?
1: ¿Estás enojada?
2: No, no. No te preocupes. Seguiré siendo tu amiga.
1: Ay.
3: Otra vez jugando, niñas. Ya estamos en vivo.
1: Uy, ¿ya ves, Martina? Te dije que jugáramos hasta más tarde.
2: ¡Ush! Siempre nos interrumpen cuando estamos jugando. Pero bueno, hay que comenzar con el programa. ¡Anda, anda!
1: Hola, mis ranitas. Espero que todos se encuentren súper, súper bien. Bienvenidos a su programa de radio más divertido, ¡Ranaventuras! Yo estoy muy emocionada, como cada sábado, de estar aquí con ustedes para pasar un momento muy, muy divertido.
2: ¡Hola, mis ranitas! ¡Los extrañé muchísimo! ¡Ya quería que se llegara el sábado para poder ver a Matilde de nuevo! Y sobre todo, para ya hablar con ustedes otra vez, porque ustedes son bien chistosas y nos hacen reír mucho con sus mensajitos.
1: ¡Sí, ranitas! Y de hecho estábamos muy emocionadas porque queríamos saber cómo les fue en su regreso a clases.
2: ¡Wow! ¡Es verdad! Y oye, Dátile, sobre eso, yo te quería preguntar, ¿a ti cómo te fue? ¿Cómo te sentiste? No me has contado casi nada sobre tu nueva escuela.
1: ¡Súper bien, Martina! Ya hice muchos, muchos amiguitos nuevos y me divertí muchísimo. La llave del árbol de los cuentos me sirvió bastante. Mi maestra es muy amable y al final de las clases siempre nos regala una estrellita. ¡Ah! Y cuando saqué todas las respuestas bien en el cuestionario de mates, me dio una paleta. La verdad es que sí estoy muy feliz de haber regresado a clases. ¿Y tú, Martina?
2: Pues fíjate que a mí también me gustó muchísimo. Tengo una compañera nueva. Es una pequeña mariposa. Es un poco tímida, pero me acerqué a ella y la invité a jugar conmigo. También mi profesor es muy amable, pero él no nos da dulces como a ti. ¿Y qué crees, Gatine?
1: ¿Qué?
2: Que si se me olvidó mi lonche cuando salí de mi casa porque me quedé dormida y ahí iba bien tarde.
1: Ay, Martina, yo te dije que tuvieras cuidado. ¿Y luego qué hiciste?
2: Pues le dije a mi profesor que tenía muchísima hambre y él me compartió una manzana que traía en su mochila. Y ya cuando llegué yo a mi casa, como tenía muchísima hambre, comí muchísimo. Ahí está que ya en la noche no sabía cómo hacer porque estaba casi que vomitada.
1: Ay, Martina.
2: Pero oigan, mis ranitas, nosotras también queremos saber que no, cómo les fue a ustedes en su nuevo regreso a clases. Recuerden que con ayuda de sus papis pueden enviarnos sus saludos para todas las personitas que ustedes quieran. También para jugar con nosotros. Y pueden mandarnos un mensaje de texto o de voz al número 8718-8782-81. Nosotras nos leeremos y escucharemos a todos.
1: Sí, ranitas. Y antes de seguir con la diversión, queremos agradecerle a GPS Media y Pasión 106.7 FM por permitirnos llegar hasta sus hogares. 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
2: ¡No olviden mandarnos un mensajito, ranitas!
1: ¡Mira, Etilde! Ya nos están comenzando a mandar los mensajitos de este lado. A ver, vamos a ver, ver, vamos a esperar. Vamos a ver. A ver, ¡hala! ¡Por acá vamos a leer este que es un mensaje de texto! Dice: mi nombre es María y yo entré esta semana a clases. Y la verdad es que me fui muy, muy bien. Aunque todavía tengo muchísimo miedo porque no pude hacer muchísimos amiguitos. ¡Ay, ranita! ¡No te preocupes! Vas a ver que ya esta próxima semana, si entras con todas las ganas, vas a poder hacer muchísimos amiguitos. Y acuérdate que la escuela no solo es para hacer amigos, es para que te diviertas aprendiendo muchísimas cosas nuevas. ¡Sí, mira! También tenemos otro por acá. Dice: quiero mandar saludos para Adriana HP y Renata HP, porque son muy buenas en su trabajo. Es de la ranita Regina. ¡Ay! ¡Qué bonito! Le mandamos un gran saludo para ti y para tus amiguitas. ¡Que se diviertan muchísimo! Oye, Martina, ¿qué te parece si ahora empezamos con una canción para terminar de despertarnos y jugar todos juntos? ¡Sí, vamos! Muy bien, aquí tienen la canción, ranitas, ¡disfrútenla!

0: hola, mis ranitas. El día de hoy tenemos cosas muy divertidas para jugar y divertirnos con ustedes. ¿Verdad que sí, Martina?
1: ¡Sí!
0: Oye, Martina, ahorita antes de llegar al programa, vi que traías en tu mochila unas hojas y que las guardaste. ¿De qué eran?
1: ¡Las hojas!
0: ¡No, no sé nada! ¡No te preocupes, Matilde!
2: ¿Acaso es tarea que no has hecho, Martina?
1: ¿Tarea?
0: ¡Ay, bueno, Matilde! ¡Sí es mi tarea! Pero la verdad es que está un poco complicada y no le entendí muy bien a mi profesor y me da miedo pedirle ayuda a mis papás.
2: No, Martina, pero ¿miedo por qué?
0: Si nuestros papás son nuestros amigos y también a ellos les puedes pedir ayuda. A la vez nos pueden enseñar todo lo que no entendemos. ¿Ya lo intentaste?
1: ¡No! ¡La verdad es que nunca me ha gustado pedir ayuda, Matilde!
0: ¡No! A ver... Martina, ¿alguna vez te platiqué la historia de Leo?
1: ¿De Leo? ¿Que yo recuerde?
0: ¡No! Entonces vente, vamos al árbol de los cuentos, que ha llegado el momento de una nueva historia.
3: ¡Ranitas! ¡Vengan, vengan! Porque ya despertó el árbol de los cuentos. Guarden silencio, porque esta historia está a punto de comenzar.
0: Tranquila, en donde el sol se despedía despacio y el viento movía la hierba con suavidad, vivía un pequeño león llamado Leo. Era curioso, cariñoso y muy atento, pero tenía algo que guardaba en silencio dentro de su pecho. A Leo le costaba mucho pedir ayuda. Cada mañana intentaba hacerlo todo solo. Si una piedra era pesada, empujaba con fuerza. Si un camino era largo, caminaba sin parar. Si algo no salía bien, apretaba los dientes y seguía intentándolo.
4: Yo puedo. Yo debo poder.
0: Se repetía a él mismo.
1: Cerca de él vivían sus amigos. Él, el elefante de pasos tranquilos y voz serena. Gigi, la jirafa de mirada dulce y paciente. Y Mono, siempre atento, siempre observando. Ellos querían mucho a Leo y veían algo que Leo no veía. Un día, al caer la tarde, Leo quiso cruzar un pequeño río para llegar a su lugar favorito.
0: El agua no era profunda, pero la corriente era más fuerte de lo que parecía. Leo dudó, dio un paso y retrocedió. Dio otro paso y volvió hacia atrás.
1: Él lo observó con calma.
0: ¡Leo! Dijo con voz suave.
1: Si quieres, puedo ayudarte. Leo negó con la cabeza.
0: Pedir ayuda no es algo malo. Dijo con dulzura.
1: A veces, pedir ayuda es cuidarse. Leo bajó la mirada. Sentía algo en el pecho. No era enojo, era miedo.
0: Mona se sentó a su lado y le dijo:
4: Cuando yo no puedo alcanzar algo, pido ayuda y sigo siendo yo.
0: Leo respiró hondo. El viento sopló suave. La tarde estaba tranquila y nadie lo apuraba.
4: Me da miedo no poder,
0: dijo Leo en voz bajita.
4: Y me da vergüenza pedir ayuda.
0: Eli sonrió.
1: Todos sentimos eso alguna vez, pero no estamos solos, le dijo Eli. Leo pensó un momento y miró a sus amigos y sintió mucha confianza.
4: ¿Me ayudan, por favor?
0: Dijo finalmente. En ese instante, Leo sintió algo nuevo. No era debilidad, era alivio.
1: Eli se colocó a su lado, firme y seguro. Gigi observó desde lo alto y señaló el mejor camino. Mono se mantuvo cerca, animándolo con gestos tranquilos. Juntos, despacio.
0: llegó al otro lado, se sentó en la hierba. Su pecho estaba tranquilo, su respiración era lenta.
4: Gracias, me siento mejor.
1: Esa noche, mientras el cielo se llenaba de estrellas, Leo comprendió algo importante. Pedir ayuda no lo hacía menos fuerte, lo hacía sentirse acompañado. Desde ese día, Leo siguió aprendiendo. A veces podía solo y a veces necesitaba ayuda. Y estaba bien, porque pedir ayuda también es una forma de valentía. Y así, bajo el cielo tranquilo de la sabana, el pequeño león aprendió que no tenía que hacerlo todo solo para sentirse seguro y en calma. Y colorín colorado,
5: ¡este cuento se ha acabado!
0: ¿Tienes algo que nos quieras decir, Martina?
1: Pues, el cuento estuvo muy bonito y me gustó mucho y fue muy divertido y...
0: ¡Martina!
1: ¡Ash, bueno! Admito que yo también me siento un poco como Leo y me da miedo pedir ayuda. Pero es que siento que se van a burlar de mí por no saber hacer las cosas o se van a enojar.
0: Martina, tus papás, tus amiguitas, amiguitos y todas mis ranitas nunca, nunca se van a burlar de ti, porque todos te queremos muchísimo. Ranitas, tenemos que irnos a un corte comercial, pero antes de eso, les quiero pedir que nos dejen un mensajito contándonos si alguna vez tuvieron miedo de pedir ayuda. ¡No se despeguen, porque volvemos en unos brinquitos!

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0: Por mucho tiempo no supe cómo pedir ayuda, hasta que un día me acerqué a mis papás. Les pedí que me enseñaran y me dijeron que sí. Ahora ya sé andar en bicicleta y cada tarde salgo a pasear con mis amiguitas. ¡Wow! ¡Qué bonita, ranita! Pedir ayuda cuando lo necesitamos siempre va a ser una gran solución. ¿Verdad que sí, Martina?
1: ¡Ay, Gatilde! ¡Está bien! Pediré ayuda para poder terminar mi tarea, es más, para que se te quite tú me vas a ayudar.
0: ¡Ay, Martina! ¡Sí, yo te puedo ayudar! ¡Qué bueno que te animas a hacerlo por fin! Y, renitas, si ustedes también quieren contarnos sus historias, un chiste, quieren un saludo para ustedes o para alguien de su familia, o para una personita especial, no duden en escribirnos. Pidan ayuda a sus papis o a un adulto y envíen un mensaje de texto o de voz al número 87-18-87-82-81. ¡No esperen más!
1: Y oigan, yo les tengo unas preguntas a todas ustedes y a ti también, Gatilde.
2: ¿Qué es?
1: ¿A ustedes les gustó la nueva película que salió de los Minions?
2: Sí, me gustó mucho. Yo la fui a ver al cine, me compré unas palomitas y un refresco y muchos dulces.
1: Ah, pero te pregunté que si te gustó, ¿no? ¿Qué comiste?
2: Ay, bueno, sí, sí me gustó mucho.
1: Pues qué bueno que te gustó, Gatilde, porque ¿qué crees?
2: ¿Qué?
1: Que este próximo domingo 30 de agosto, el mejor show infantil de la Laguna, Happy Party, la mejor para tu diversión, nos presentará su show de los Minions totalmente gratuito. Así que no lo pienses más y voy a pasar un momento súper divertido con toda tu familia o amigos. Habrá muchísimos premios, sorpresas y más. Estarán ubicados en Paseo Colón, Avenida de Solo, enfrente del McDonald's. Los estaremos esperando, ranitas, porque por ahí me dijeron que iban a estar los malvados.
2: ¿Los malvados? ¿Cuáles son esos?
1: Sí, los que hacen así como...
2: ¡Ay, güey, no, Martina! Esos yo no los conozco.
1: ¡Sí, hasta dan miedo! ¡Yo tuve pesadillas con ellos!
2: ¡Ay, los Minions morados!
1: ¡Sí! A ver, ¿cómo le hacen, Gatilde?
2: ¿Qué le hacen? ¡Tú, tú, Andy!
1: ¡No, yo no sé cómo le hacen!
2: ¡Ay, qué amarga banda soy! ¿Sí o no, ranitas? ¡Ay, no, ya no se junten con ella!
1: ¡Ay, ya, ya, Martina! ¡Mira, sí! ¿Escuchaste?
2: ¿Cómo?
1: ¡Sí! ¡Ay, sí!
2: ¡Martina! ¿Será que están por aquí?
1: ¡Están por aquí!
2: ¡Ay,
1: qué emoción! ¡Son bien divertidos! ¡Hay que ir para jugar con ellos!
2: ¡Sí, hay que ir mañana! Recuerden, nanitas, pídales a sus papis que los lleven mañana al show de Minions en Paseo Colón. Oye, ¿qué crees?
1: ¿Qué?
2: Creyeron que se nos iba a olvidar nuestra sección favorita, ¿verdad que sí?
1: ¡Ay, obvio que no, mis pequeñas ranitas! ¡Ha llegado el momento de...
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0: Queremos hacer algo muy especial.
1: Algo que refleje nuestros valores.
0: ¿Están listos? La misión de esta semana es hacer algo bueno por alguien. Ya sea que le digan un cumplido, lo ayuden con alguna tarea o le pregunten cómo es que se siente.
1: ¡Sí, ranitas! ¡No tiene que ser algo muy complicado! ¡Pueden decirle a su mami que se ve muy bonita! ¡O a sus hermanos nos pueden ayudar a preparar sus cosas para la escuela! ¡Yo sé que a veces nuestros hermanos nos caen un poquito mal! ¡Pero esa es la misión de esta semana y lo tenemos que cumplir!
0: Lo importante es hacer algo por la gente que quieren y recordarles que ustedes siempre van a estar ahí para todos ellos. Yo, por ejemplo, le voy a decir a mi mami que su comida es muy rica.
1: ¡Perfecto, Gatilde! ¿Nos cuentas cómo es que te va?
0: ¿De acuerdo?
2: ¡Claro, Martina!

0: bonitas. Vamos a escuchar una canción que a nosotras nos gusta muchísimo, ¿verdad que sí, Martina?
1: Pues, ¿cuál será? Es que tú y yo tenemos muchas canciones que nos gustan.
0: Te voy a dar una pista. Es una canción de las guerreras.
1: ¡Ah! Pues como la semana pusimos la de Golden, no creo que sea esa. Entonces, ¿qué te parece si la escuchamos?
0: ¡Sí! ¡Que les guste mucho, mucho esta canción, amitas!
2: Vamos a hacer que les duela.
3: ¡Oh! Llegaron en mal momento.

0: creen? Cada vez nos acercamos más al fin del programa. Pero antes de que eso suceda, Martina y yo les queremos enseñar algunas cosas que aprendimos en la escuela esta semana. ¿Verdad que sí, Martina? ¡Ande, sí, Matilde! Si quieres, empiezo yo. Esta semana en la escuela aprendí que son los colores primarios. ¿Tú sabes qué son, Matilde?
1: ¿Los colores primarios? ¡Ay, no! ¿Qué es eso?
0: ¡Yo te explico! ¡Los colores primarios son los colores mágicos, por así decirlo! ¡O puros! ¡Porque no se pueden formar mezclando ningún otro color! ¡Y son solo tres! ¡Rojo, azul y amarillo! ¡Se les llama primarios porque son el origen de todos los demás! ¡Al combinarlos entre sí, puedes crear cualquier color que te imagines! ¡Como el verde, el naranja o el morado!
1: ¡Wow! ¡Yo no tenía eso! ¿Entonces puedo crear todos los colores que yo quiera?
0: ¡Sí! ¡Qué divertido!
1: Oye, oye, pero yo también aprendí algo muy interesante esta semana. Aprendí a preguntar ¿cómo estás en inglés?
2: ¿A poco sí?
1: ¡Ay! ¿De verdad? Yo creo que se dice así como de que... ¿Cómo está Jason? No, así no se dice, ¿se dice? ¿How are you?
0: ¡Cuál jaguar, Matilde! ¿Qué te pasa?
1: ¿Ahora qué jaguar?
0: Ay, no, Martina, no jaguar. ¡How are you! Así se dice.
1: ¿Cómo estás en inglés?
0: ¡Ay, entendí!
1: ¡How are you! Ay, no, pues eso todavía no lo sé. Pero cuando lo sepa te lo digo, ¿ok?
0: ¡Ay, no! Si vas a aprender, apréndelo bien. Pero bueno, ranitas, ¿qué les parece si nos vamos a un corte comercial? ¡No se despeguen, de la radio! Porque aquí en La Charca todavía tenemos muchas sorpresas para ustedes. ¡Regresamos en unos brinquitos!
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1: Ya estamos de vuelta. 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
2: Regreso, mis ratas. Está tiempo para... ¡Los cumpleaños! Mira, aquí tengo un audio, vamos a escucharlo. ¡A ver! ¡Ándale, apúrate! A ver, espera, es que no se reproduce, como que el internet está malo.
3: ¡Es que tienes un celular ya bien chafa, oye, ya cámbialo!
2: Oye, ¿qué te pasa, Martínez?
3: ¡Es como el de los cacahuatitos, ¿no? ¡Que les decían así de antes! ¡Ay!
4: Hola, ¿qué tal? Mi nombre es Brenda. Mi hijo Damián cumplió el día de hoy años. Hoy jueves 27 de agosto. Cumplió 8 y gracias a Happy Party porque estuvieron aquí.
2: ¡Órale! ¡Feliz cumpleaños, Damián! Esperamos que te la hayas pasado súper divertido. ¡Te mandamos un gran abrazo!
3: ¡Y oye! ¡Con Happy Party!
2: ¡Oye, qué! ¿Por qué no nos cuentas qué show tuviste?
3: Bueno, aunque ya sabemos que todos los shows de Happy Party son súper divertidos.
2: Sí, son muy divertidos. Pero a ver, Martina, yo estoy viendo que tú por ahí tienes otro mensajito.
3: ¿Qué dice?
2: Sí, mira, dice: ¡Buenos días! Un saludo a mis hijas Karina y Ángeles Benítez, que las quiero mucho y que ya van a cumplir años en septiembre. ¡Abrazos de parte de su papá, Omar Benítez! ¡Órale! ¡Ya casi! ¡Qué bonito! Esperamos que en su cumpleaños se la vayan a pasar muy bien.
3: ¡Sí! Y recuerde, papi, volvernos a mandar mensajes ese día para felicitarlos y... Como nos mandó mensaje con anticipación, le vamos a regalar unas mañanitas de parte de mí. ¡Yo se las voy a cantar!
2: ¡No, Martina, sí, no! Sí. ¡No, sí, te preocupes! Sí. ¡No, este es un regalo muy especial y... ¡No te preocupes! ¡Sí! ¡Mira, mejor vamos a continuar con... ¡Ay! ¡El minuto de Supermamá! ¿Te parece?
3: ¡Ay, sí! ¡Cómo nos íbamos a olvidar de las mamis!
2: A ver... Vamos a ver qué consejito nos tienen las mamis para esta semana. ¿Ya estás lista, Martina?
3: ¡Sí, es un audio! ¡Vamos a escucharlo!
4: Pues, mi nombre es Lady, y yo pues le digo a mis hijos que cuando tengan un problema, no duden en acercarse a nosotros, sus padres, para darles un consejo, según dependiendo en el momento difícil en el que se encuentren.
2: ¡Ay, sí, mami! ¿Escuchaste eso, Martina? ¡Acércate a tus papis!
3: ¡Ay, sí! ¡Ya te dije mil veces que sí! ¡Lo voy a hacer!
2: Bueno, ¿me escucharon también, amiguitos? Esperamos que les haya servido el consejo de la mami. Pero, ¿qué te parece si ahora continuamos con todos los saludos que tenemos preparados para hoy?
3: ¡Ay, sí! A ver, ¿cuáles son los saludos de esta semanita?
2: A ver, vamos a escuchar el primero.
5: Hola, yo me llamo Cristo y le mando un saludo a Damián. Adiós.
2: ¡Ay, Cristo! Le mando un saludo a Damián. Oh, espera, ¿quién es el cumpleañero?
3: Bueno, mejor coincidieron los nombres. ¡Qué casualidad!
2: Bueno, Damián, Cristo, les mandamos un gran abrazo. A ver, Martina, ¿vamos a escuchar otro?
3: A mí, mándale tú primero y luego yo.
6: Me llamo Gael. Hola.
7: ¿Les mando un saludo?
6: A mis papis.
2: ¡Ay, hola! ¡Qué bonito! Gael, le mandamos un gran, gran abrazo a ti y a tus papis.
3: Sí, aunque ahí se escucha como que te estaban sobornando, Gael, ¿eh?
2: Ay, pero es que yo creo que es porque está muy pequeño y tal vez se le olvidó lo que tenía que decir para el saludo.
3: Bueno, puede ser. Mira, yo acá tengo otro. Vamos a escucharlo,
2: ¿ok?
8: Hola, yo soy Mateo y les mando unos saludos a mis papis.
2: Ay, oye, Mateo habla como muy rápido, ¿no?
3: Sí, no, como que tenía mucha prisa.
2: Sí, como que ya se quería ir a jugar. Pero Mateo, le mandamos un gran, gran, gran abrazo a tus papis. Esperamos que estén súper, súper bien. ¿Te parece si ponemos otro?
3: ¡Sí, un último!
9: Hola, me llamo Diego. Le mando un saludo a mi hermano que se llama Eric David Flores Hernández.
2: ¡Hola, Diego! Le mandamos un gran saludo a tu hermano que se llama... ¿Cómo se llamaba?
3: ¡Eric!
2: ¡Ay, Eric! Sí, es cierto. Ay, perdón, es que de tantos nombres me confundo y ya no sé quién es quién.
3: ¡No, hombre, no! ¿Cómo crees?
2: Oye, oye, mira, uno por aquí. El último, el último.
3: ¡Ándale, pues!
10: Me saluda a mi papi y a mi mami.
2: ¡Ay, mira! Por acá la ranita Lisa le manda un saludo a su mami y a su papi. Esperamos que todos estén súper, súper bien.
3: ¡Sí! ¡Y oigan, mis ranitas! La semana pasada les gustaron tanto las adivinanzas de Gretilde que esta semana yo también quise traer algunas.
2: ¿De verdad? A ver, ¿cuáles son?
3: A ver, tranquila, Gatilde. Ahí te va la primera. Tengo orejas largas y cola chiquita. Salto en el campo y me gusta la zanahoria. ¿Sabes qué es, Gatilde?
2: Ay, Martina, esto es súper, súper fácil. ¡Es el conejo!
3: ¡Ay, no! ¡Sí me se vale, Gatilde! ¿Tú qué?
2: Ay, pues qué.
3: Pues es que sí es la respuesta correcta, pero bueno, ahí te va la segunda. Llevo mi casa en la espalda. Camino despacio y no tengo patas.
2: Ay, Martina, tus adivinanzas son súper fáciles. Es obvio que es el caracol. Soy súper buena en las adivinanzas, ¿ves?
3: ¡Osh! A ver si es cierto. ¿Qué logras adivinar esta? Amarillo por fuera, blanco por dentro. Si quieres que te lo diga, espera.
2: Ay, pues es el plátano.
3: ¡Ah! ¿Ya viste que no sabes?
2: ¿No es el plátano? ¿Y entonces qué es?
3: Al fin dije que no sabías. ¿Quieres que te diga la respuesta?
2: ¡Ay, sí!
3: ¡Es la pera, Gatilde! ¿Cómo no vas a saber?
2: ¡No, Martín! ¡Eso no se vale! ¡El plátano también es de esos colores!
3: ¡No! ¿Cómo crees? ¡Acepta que esta vez me pudiste adivinar!
2: ¡Ay, no! ¡Ya no me gustaron las adivinanzas! Ah, finalmente hemos llegado al final del programa. Pero antes de eso, ¿qué te parece si ponemos una canción para divertirnos todos juntos?
3: ¡Ay, sí!
2: A ver, sorpréndeme con esa canción. ¿Están listas, ranitas? ¡Disfrútenla mucho!

0: finalmente hemos acabado.
1: ¡No, Gatín! ¡A mí todavía me quedan muchas ganas de bailar, Gatino!
0: Pero no podemos hacer eso, Martina. Además, ¿no quieres seguir jugando a las guerreras?
1: ¡Ay, sí, sí quiero!
0: Reinitas, antes de despedirnos, quiero que recordemos qué aprendimos el día de hoy. Martina, ¿tú lo sabes?
1: ¡Claro, Gatilde! Hoy aprendimos que no siempre podemos hacer las cosas solos, que a veces necesitamos pedir ayuda y que eso no está mal.
0: ¡Muy bien, Martina! ¡Sí prestaste atención! ¡Ahí lo tienen, ranitas! Sé que a veces pedir ayuda es complicado. No siempre sabemos decir cómo nos sentimos y preferimos guardarnos los problemas para nosotros. Pero no olviden que sus mamis, papis, amiguitas y amiguitos siempre van a estar ahí para ayudarlos a todos. Aun y cuando sea solo para escucharlos.
1: ¡Sí, ranitas! ¡Pero bueno! ¡Nos despedimos! Esperamos que el programa de hoy les haya gustado tanto como nosotras.
0: No se olviden de la misión de esta semana. Nosotras estaremos esperándolas aquí el próximo sábado, en punto de las 11 de la mañana. ¡Adiós, ranitas!
1: ¡Ándale, pues! ¿Ahora sí vamos a ir a jugar a que derrotamos a los demonios?

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0: Bueno, continuamos en Pasión 106.7. 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No tendrían que venir, se los mandamos nosotros por WhatsApp, así es que llamen ya.
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1: Son las 5:20.
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4: Por cierto, felicitamos a todos los que se hicieron acreedores a boletos para el partido de hoy. Muchas felicidades. Hoy estarán a las 9 de la noche en el Estadio Corona los ganadores por GPS Media: Luis Adrián Rojo, Agustín Bielma, Gerardo Ortega Álvarez, Ana Iris Espinosa y Miguel Ángel Rivas. Felicitamos pues a estos ganadores de cortesías para el partido de hoy: Luis Adrián Rojas, Agustín Bielma, Gerardo Ortega Álvarez, Ana Iris Espinosa y Miguel Ángel Rivas. Felicidades y apoyar al equipo. 5:21.
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1: Con 40 minutos.
2: Temperatura 34 grados.
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0: 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Son las 5:59.
1: Temperatura 34 grados.
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6: 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Son exactamente las 18:02, 6:02. Vamos el día de hoy en busca, amigos y amigas, de más música bonita, de más música romántica, donde usted puede disfrutar del 106.7 FM. Gracias por su preferencia, gracias por estar acompañándonos. 106.7 FM, decíamos la hora 18:02. Gracias mil por estar en sintonía con nosotros. 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